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0: Muy buenas noches, bienvenidas y bienvenidos a este programa del 23 de agosto en La Hora Nacional. Hoy tenemos mucha música y talento para ustedes. Gracias por acompañarnos una semana más.
1: Les vamos a platicar sobre la estrategia de atención a las causas con programas de educación, empleo, deporte y participación comunitaria.
0: Les presentaremos a los 7 semifinalistas de México Canta 2 que viven en nuestro país. Escucharemos sus canciones y hablaremos también de las oportunidades que hay para las juventudes.
1: Además, les hablaremos de los resultados históricos de la delegación mexicana de los Juegos Centroamericanos y del Caribe. Fueron 167 medallas

0: e instituciones para que puedan adquirir capacitación y experiencia laboral.
1: El deporte también forma parte de estas acciones. Por ejemplo, el pasado 16 de agosto se realizó la clase nacional de box Puños de Transformación con 107 sedes en todo el país.
0: Y con Boxeando por la Paz participan cada semana casi 7,000 personas en más de 100 gimnasios de 15 estados. Además, el pasado 29 de julio, Tequios por la Paz reunió a más de 500,000 de participantes.
1: Durante agosto también se llevó a cabo la Jornada Nacional Ser Joven, con actividades en las 32 entidades. Además, los festivales por la paz han reunido a más de 2.6 millones de asistentes.
0: Otro punto es la recuperación de espacios públicos. Con las ferias de paz se han recuperado más de 446 espacios para que vuelvan a ser utilizados por las comunidades.
1: Y en el Tianguis del Bienestar, más de 420 mil personas han recibido bienes de primera necesidad en 35 municipios y más de 800 comunidades.
0: También está el desarme voluntario y canje de armas. Desde octubre de 2024 hasta el 10 de agosto de este año, se entregaron voluntariamente y de manera anónima más de 12,000 armas de fuego.
1: Y hay otro dato interesante. Más de 13,000 juguetes bélicos han sido intercambiados por juguetes didácticos para niñas y niños. La próxima sede será Tzintzuntzán, Michoacán.
0: Finalmente, estas acciones también incluyen servicios y trámites. En todo el país se han realizado más de 8 millones con atención directa a cerca de 4.8 millones de personas.
1: En estas actividades participan 53 dependencias federales, además de autoridades estatales y municipales.
0: Son acciones que abarcan distintos frentes: oportunidades para jóvenes, deporte, cultura, recuperación de espacios y servicios y prevención.
2: Este 23 de agosto, México canta Hace Historia. Por primera vez, la semifinal del concurso binacional, que celebra la cultura mexicana y promueve el cambio de las narrativas en las canciones, llega a Estados Unidos, al histórico Orpheum Theater de Los Ángeles, California. Y como la ocasión lo merece, lo hace con unos invitados de lujo, los Tigres del Norte.

0: el grupo más importante de la música norteña en la historia, así como nuestros semifinalistas, los hermanos Hernández, fueron jóvenes que con trabajo, esfuerzo y mucho talento lograron convertir a los Little Tigers, como los bautizó un oficial de migración, en unos verdaderos gigantes de la música nacional. Los Tigres del Norte demuestran que las y los jóvenes mexicanos tienen garra y pasión, y sobre todo representan al pueblo con canciones como La Jaula de Oro o De Paisano a Paisano, con las que le dieron voz a los migrantes, musicalizaron sus miedos, intereses y esperanzas.
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0: El 23 de agosto, la agrupación nacida hace 57 años en Rosa Morada, Sinaloa, será reconocida por el Consejo Mexicano de la Música por su gran trayectoria, así como su aportación y fomento a la cultura nacional. Los Tigres del Norte han vendido más de 60 millones de discos, han obtenido 6 Grammys y 12 Grammys Latinos. Tienen su propia estrella en el Paseo de la Fama de Hollywood y cada 9 de febrero se celebra su día en San Francisco. Pero lo más importante de todo es que los Tigres del Norte son la voz del pueblo y están en México Canta. 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
2: La música mexicana tiene una gran capacidad para contar quiénes somos. Está presente en las celebraciones, en las despedidas, en las reuniones familiares y también en esos momentos en los que una canción parece decir exactamente lo que sentimos.
3: Hoy vamos a conocer a los 7 semifinalistas de México Canta 2 que viven en nuestro país y todos comparten algo: las ganas de hacer que la música mexicana pueda dialogar con nuevas generaciones sin perder sus raíces.
2: Empezamos esta selección musical con una canción que prácticamente forma parte del ADN de la música mexicana. Vamos a escuchar El Rey, interpretada por José Emiliano Macías, uno de los semifinalistas de México Canta 2. Es una oportunidad para escuchar cómo una nueva generación se apropia de un clásico y lo lleva a su propia voz.
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Muchas gracias. Ahora llega Fátima Cuevas con Paloma Negra, otro de los grandes temas de la canción mexicana. Es una canción que está muy asociada al desamor y a esa manera que tenemos de convertir las emociones en música. 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

0: Muchísimas gracias.
1: México hizo historia en los Juegos Centroamericanos y del Caribe 2026. La delegación mexicana ganó 407 medallas, 167 de oro, 125 de plata y 115 de bronce, un número récord que le permitió conseguir el tricampeonato centroamericano.
2: Y hay un dato interesantísimo. Las mujeres mexicanas ganaron 198 medallas, entre ellas 83 de oro. Detrás de cada una hay horas de entrenamiento, disciplina, preparación y también el acompañamiento de familias, entrenadores y equipos multidisciplinarios.
1: De acuerdo con la CONADE, estos resultados son producto de un trabajo de preparación de alto rendimiento. Para este ciclo se destinó una inversión de más de 1,000 millones de pesos para la preparación y también la clasificación de los atletas.
2: Y esto no se acaba aquí. Los deportistas ya tienen la mirada puesta en los próximos retos. Lima 2027 y los Juegos Olímpicos de Los Ángeles en el 2028. El clavadista Osmar Olvera, por ejemplo, habló de la importancia de tener preparación física y equipos especializados para seguir creciendo.
1: También están historias como la de la boxeadora Guadalupe Sherlyn Torres Tavares, que mencionó que el boxeo va mucho más allá del ring. Enseña disciplina, respeto y carácter. Y además, cada medalla representa justo eso, años de esfuerzo que se convierten en victorias.
2: También estuvo Fernando Parroquín Delfín, que consiguió medallas en ecuestre y describió representar a México como uno de los mayores honores de su vida.
1: Además, se anunció que esta vez habrá estímulos para cada una de las medallas obtenidas por atletas y entrenadores en competencias internacionales.
2: Así que 407 medallas no son solamente un número, son 407 momentos de esfuerzo, disciplina y perseverancia que pusieron a México en lo más alto del medallero centroamericano y que marcan el camino hacia los próximos eventos deportivos. We'll be right back.

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1: Hay victorias que se gritan y hay otras que se cantan. Porque cuando México gana, buscamos nuestra bandera y el corazón empieza a cantar. En estos Juegos Centroamericanos y del Caribe, México hizo historia. 407 medallas, 167 de oro, 125 de plata y 115 de bronce. El mejor resultado de nuestra historia en estos Juegos y un tricampeonato que habla del talento, disciplina y años de trabajo. Cada vez que nuestra bandera hundió en lo más alto, no fue solo una victoria, fue una serenata para México. Gracias a cada atleta, entrenador y miembro de esta delegación por demostrar que México puede llegar muy lejos. El siguiente objetivo, Lima 2027, con la misma bandera, el mismo orgullo y México siempre.

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1: Seguimos con Música de México Canta 2 y ahora escucharemos a Luna López, semifinalista que interpreta Ya lo sé que tú te vas. Esta canción demuestra que las nuevas generaciones también pueden encontrar su propia identidad dentro del repertorio de la música mexicana.

Es momento de escuchar a Vilan Morales, quien llega con Como quien pierde una estrella, una canción que se convirtió en referencia de la música popular mexicana. Vamos a escuchar esta interpretación de uno de los 7 semifinalistas que siguen avanzando en México Canta 2.

0: Muchísimas gracias.
1: Y seguimos con Isabel Piñeiro, una nueva voz en este concurso que busca impulsar el talento mexicano. Ella interpreta una canción que ha cruzado generaciones. No me queda más.

0: Hachnip Olal. Muchísimas gracias, presidenta.
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3: Y seguimos conociendo el talento joven de México con Brian Soto, semifinalista de México Canta 2, que interpreta Florita del Alma. La música mexicana también se mantiene viva cuando una nueva generación la escucha y la interpreta.
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0: Muchas gracias.
1: Cerramos este bloque musical con Grecia Delgado y Aires del Mayab, una canción que nos conecta con la península de Yucatán. Porque hablar de música mexicana también es hablar de la enorme diversidad regional que hay en nuestro país.
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0: Gracias.
1: Hay lugares que guardan documentos que forman la memoria de un país. El Archivo General de la Nación tiene su sede en el histórico Palacio de Lecumberri, un espacio que durante buena parte del siglo XX funcionó como prisión y que fue transformado para cuidar uno de los acervos documentales más importantes de México.
2: El antiguo Palacio de Lecumberri se convirtió en un espacio dedicado a conservar, organizar y poner a disposición de la sociedad documentos fundamentales para conocer nuestra historia. Vamos a ver y a escuchar la cápsula que nos preparó Orlando Abad.
3: Nos encontramos en un edificio histórico de México. Es un edificio de principios del siglo pasado que funcionó como penitenciaría de la Ciudad de México hasta la década de los 70 y que a partir de la década de los 80 es sede del Archivo General de la Nación. Un lugar impresionante que guarda tantos y tantos secretos que sería casi incontable en un solo día, pero hoy nos dedicamos a conocer un poco más de este sitio y de su misión en el presente. Por favor, acompáñenos a ver esta entrevista y a ver qué aprendemos. Como cada que salimos a visitar México, llegamos a lugares sorprendentes y maravillosos en la hora nacional. Hoy estamos en el Archivo General de la Nación, en el Palacio de Lecumberri, un lugar histórico por demás para nuestra nación y para nuestra historia, pero vamos a platicar con el que sabe. El doctor Rodrigo Moreno Elizondo, que es el subdirector de Acceso y Atención al Público, como ustedes, como nosotros, que nos metieron, miren, hasta el fondo de la casa aquí en el Archivo General de la Nación. Muchas gracias, doctor. ¿Cómo está?
4: Orlando, es un gusto estar con ustedes y estar con su auditorio.
3: ¿Cuál es la importancia de tener un archivo general en México?
4: El Archivo General tiene múltiples funciones sustantivas. Entre ellas están garantizar la correcta organización y administración de archivos en el país. Es decir, que se encarga de acompañar a las instituciones públicas, incluso particulares, que necesitan tener correctamente organizada su información para garantizar el acceso a la misma y, por lo tanto, su utilidad. Y eso acompaña a la administración pública, pero también a lo interno tiene la responsabilidad de custodiar un gran acervo histórico que contiene la memoria documental del país desde el siglo XVI hasta el presente.
3: Aquí están los sentimientos de la nación, entre muchos otros. Platíquenos algo de esos datos sorprendentes que podemos encontrar aquí.
4: El Archivo General de la Nación tiene una historia larguísima. Desde la época colonial se empiezan a generar documentos. Sin embargo, no existía propiamente una cultura de organizar y administrar estos documentos. Hasta finales del siglo XVIII ya se dan cuenta las autoridades que había que tenerlo organizado. Había algo que se llamaba la Secretaría de la Cámara del Virreinato. Y ahí se tenían organizados papeles administrativos de la colonia. Entonces se crea el primer archivo, el Archivo General de la Nueva España. Después esa administración cambia en la época independiente. En agosto de 1823 se decide crear el Archivo General y Público de la Nación, que es, digamos, el antecedente de este Archivo General.
3: Oiga, a finales de los 70, 77, por ahí se dijeron, ya no cabemos, necesitamos otro lugar. Platíquenos cómo fue esa transición, porque, bueno, ahora ya se ve todo muy bonito, pero aquí era un lugar donde la historia fue muy oscura.
4: Claro, este archivo ha estado viajando. En el primer momento del siglo XVIII estaba en Palacio Nacional. Como no cabía todo el documento ahí, se mandó una parte a lo que es el convento de Santo Domingo. Entonces, como justamente no cabía, decían, bueno, necesitamos buscar un lugar idóneo. Había una parte en algo que se llamaba el Templo de Guadalupe, que era la Casa
3: Tacubaya,
4: María,
3: ¿no?
4: Tacubaya.
3: Claro.
4: Estuvimos un tiempo en lo que hoy es el MUNAL, el ex Palacio de Comunicaciones y Obras Públicas. Ahí del año 73 al año 82 fue nuestra casa, digamos. En 1976 cierra esta penitenciaría, en agosto. En el 77 se decreta que se tiene que convertir en el Archivo General.
3: Sí,
4: había que remodelarlo. Se logra, se remoza, se quita, digamos, todo lo que tenía que ver con la penitenciaría. Y en agosto del 82 se hizo un gran evento para inaugurar esto que sería la casa definitiva hasta este momento del Archivo General de la Nación.
3: Hoy podemos venir a visitar, podemos venir a consultar. ¿Cómo le hacemos, Doc?
4: La gente puede venir al Archivo General de la Nación a recorrer la exposición permanente. Hay documentos emblemáticos como el Acta de Independencia de 1821, las constituciones de 1824, 1856, 17, van a poder ver la historia de la institución y a la vez las funciones sustantivas, todo el equipo de archivistas y de especialistas que hacen posible que la memoria siga viva.
3: Doctor, muchísimas gracias por acompañarnos en la Hora Nacional.
4: Muchísimas gracias por la invitación.
3: Y nosotros seguiremos caminando, recorriendo y conociendo lugares mágicos, maravillosos e históricos como este Palacio de Lecumberri, hoy Archivo General de la Nación.
2: Hay voces que no solamente interpretan canciones, se convierten en parte de la memoria de un país. Ese es el caso de Chavela Vargas.
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2: Nacida en Costa Rica el 17 de abril de 1919, pero muy vinculada con México, país que adoptó como propio y cuya cultura llevó por escenarios de América Latina, Europa y Estados Unidos.
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1: Chavela apareció con su poncho, su guitarra y una voz que no necesitaba adornos para transmitir dolor, libertad y desamor. Su interpretación convirtió canciones como Paloma Negra, La Llorona y Un Mundo Raro en verdaderos himnos. Vamos a conocer más sobre ella en la siguiente cápsula.
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5: María Isabel Anita Carmen de Jesús Vargas Lizano, más conocida como Chavela Vargas, nació el 17 de abril de 1919 en San Joaquín de Flores, Costa Rica. Tras la separación de sus padres, quedó al cuidado de sus tíos, en un entorno marcado por carencias económicas. Desde pequeña descubrió su vocación.
6: Amaba la luna, amaba el sol, y como me crié dentro de la verdad de la naturaleza, nací cantando. Desde que nací, canté.
5: Impulsada por un deseo de libertad e independencia, entre 1933 y 1936 se trasladó a México para cambiar el rumbo de su vida.
6: México tiene un lugar para los extranjeros, tiene un encanto extraño. Es México la palabra divina, la palabra mágica, la palabra sabia.
5: Con el tiempo se nacionalizó y convirtió su mexicanidad en uno de los rasgos más profundos de su identidad artística. Aquí comenzó a interpretar canciones rancheras y boleros, música tradicionalmente masculina. Poco a poco, incorporó a su repertorio obras de destacados compositores mexicanos como José Alfredo Jiménez, Cuco Sánchez, Álvaro Carrillo, Tomás Méndez y Tata Nacho, cuyas obras contribuyó a inmortalizar. La intensidad emocional con la que interpretaba cada canción daba al público una experiencia profundamente íntima y conmovedora. A partir de su éxito con la canción Macorina, en 1952, su voz recorrió toda América Latina. En 1961 grabó su primer disco LP, Noche Bohemia, e inició una prolífica carrera discográfica. También llegó al cine. En 1967 participó como actriz en la película La Soldadera de José Bolaños. Colaboró en distintas producciones como intérprete musical, tal fue el caso de la película Frida, de Julie Taymor. Asimismo, Pedro Almodóvar incluyó varias de sus canciones en sus películas. Chavela recibió numerosos reconocimientos tanto en México como en el extranjero. En 1975 se alejó de los escenarios, pero a finales de la década de 1980 reapareció y en 1995 se presentó por primera vez en el Palacio de Bellas Artes. Ya en la madurez, Chavela habló abiertamente de su homosexualidad, convirtiéndose también en un referente para la comunidad LGBT latinoamericana. Ofreció su último concierto en Madrid en julio de 2012. Poco después regresó a México, donde murió el 5 de agosto de 2012. Su voz continúa conmoviendo a nuevas generaciones.

0: Para terminar esta primera parte de La Hora Nacional, queremos cerrar con una frase de Chavela Vargas. Hay que llenar el planeta de guitarras y violines en lugar de tanta metralla.
1: Esta frase resume mucho de lo que fue su vida. Fue una mujer que se rodeó de música, que decidió vivir con intensidad, enfrentar sus miedos y mantenerse fiel a sí misma. Que su historia nos recuerde que la vida también se trata de vivirla plenamente y sin violencia.
0: Y como cada semana queremos mandarle un saludo a todas las personas que nos ven y nos escuchan. Un abrazo hasta Aguascalientes para Miguel Carrera, para Alicia BFG y a Patricia Paredes en Calgary, Canadá. Gracias por acompañarnos desde tan lejos.
1: También saludamos a María Elena en Chihuahua, José Luis en Sonora, Rocío en Sinaloa, Fernando López en Durango, para Verónica Corona en Jalisco y Carlos Muñoz en Nuevo León.
0: Y si quieren seguir escribiendo, pueden seguir a La Hora Nacional Oficial. Estamos en YouTube, Facebook, Instagram, TikTok, X, Spotify y en el número 5534-834239.
1: Y también nos pueden mandar un correo electrónico a lahoranacional@segov.gov.mx.
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0: Ya regresamos con la segunda parte de La Hora Nacional, una media hora en la que hablaremos de nuestros adultos mayores, nuestra cultura y nuestras tradiciones.
1: El 28 de agosto justamente se celebra el Día del Adulto Mayor. Por eso hablaremos de la importancia de respetar, cuidar y escuchar a quienes han vivido más que nosotros.
0: También conoceremos el papel que tienen las personas mayores en las comunidades indígenas, porque muchas veces son ellos los que mantienen vivas las lenguas, las tradiciones y los saberes.
1: Además, hablaremos de salud geriátrica y de la importancia de prevenir enfermedades para conservar la autonomía, la movilidad y la calidad de vida durante el envejecimiento.
0: Tendremos un flashazo de bienestar sobre la tarjeta del INAPAM y los beneficios que ofrece a las personas adultas mayores. También tendremos recomendaciones de la Comisión Nacional para la Protección y la Defensa de los Usuarios de Servicios Financieros.
1: Y, por supuesto, nuestra chilanguía con opciones culturales en la Ciudad de México.
0: Además, platicaremos de la obra de teatro Destino, que nos habla de la soledad y la necesidad de encontrar conexiones con los demás. Todo esto y mucho más en la segunda parte de La Hora Nacional. Quédense con nosotros.
1: En el marco del Día del Adulto Mayor que se celebra el 28 de agosto, queremos reconocer sus historias, experiencia y aportaciones en la memoria histórica de nuestro país.
0: En México viven alrededor de 18 millones de personas de 60 años o más, y la Secretaría de Salud calcula que para 2050, una de cada 5 personas en nuestro país va a pertenecer a este grupo de edad.
1: Por eso, el envejecimiento debe entenderse no solo como una cuestión de edad, sino como una etapa en la que es muy importante conservar la autonomía, la movilidad y la capacidad de poder tomar decisiones.
0: En nuestro país tienen un lugar muy especial y por eso hay muchos programas y servicios que buscan fortalecer sus ingresos, su salud y su autonomía. Entre ellos está la Pensión para el Bienestar de las Personas Adultas Mayores, que en 2026 entrega 6.400 pesos bimestrales a las personas de 65 años y más. En mayo contaba con 13.619.433 derechohabientes.
1: También está la Pensión Mujeres Bienestar, dirigida a mujeres de 60 a 64 años que reciben 3.100 pesos bimestrales y en mayo beneficiaba a 2.735.776 mujeres.
0: A estos apoyos se suma Salud Casa por Casa, que lleva atención preventiva y seguimiento médico directamente a los hogares de adultos mayores y personas con discapacidad. Cerca de 20.000 profesionales de la salud hacen estas visitas y al cierre de junio de 2026 se habían realizado 20.730.277 visitas domiciliarias.
1: Además, las personas mayores cuentan con los servicios y beneficios del INAPAM y con la atención de los sistemas públicos de salud. En conjunto, estas acciones buscan que llegar a la vejez signifique contar con mayor protección económica y calidad de vida.
2: En nuestros pueblos originarios, los adultos mayores no solo son nuestros abuelos, son guardianes de la sabiduría ancestral, de la lengua, de las tradiciones y de los conocimientos que nos dan identidad. Ana Chino y Lucas Ruiz son representantes zapotecos de la comunidad Yalalac en Oaxaca y nos comparten cómo su cosmovisión pasa de generación en generación.
3: Está encerrado en mucha sabiduría, muchos conocimientos de nuestros abuelos, de nuestros ancestros, para empezar. Ellos fueron los portadores de todos esos conocimientos. Por ejemplo, en la mujer, el telar, en los hombres, la guarachería, el sombrero, la cruz de Yalala, la gastronomía, que es todo. Dentro de eso está nuestra lengua. Toda la cosmovisión está ahí, en nuestra lengua, que es Dizro, el zapoteco variante de Yalala.
2: Los adultos mayores nos recuerdan quiénes somos, cómo aprendimos a mirar la vida y en quiénes nos convertiremos.
4: Hace unos 25 años empieza a hablar de la inclusión. Nuestros abuelos yalaltecos desde hace tiempo nos dijeron: todos los seres vivientes somos las criaturas más pequeñas del universo y debe de haber respeto. Esa es una enseñanza que viene de siglos. Son enseñanzas que nos moldan nuestra vida cotidiana.
2: La voz de nuestros adultos mayores vive en la memoria de nuestros pueblos. Es una sabiduría que no se guarda en los libros. Se comparte, se practica y se transmite. Escucharlos es honrar nuestras raíces y mantenerlas vivas.
0: La salud geriátrica ayuda a prevenir enfermedades, detectar padecimientos y atender las condiciones del envejecimiento, pero también de algo importantísimo: conservar la capacidad de las personas para hacer sus actividades y vivir de manera independiente.
1: La Secretaría de Salud señala que los hábitos saludables a lo largo de la vida pueden disminuir hasta un 50% el riesgo de mortalidad prematura y discapacidad en las personas mayores. Vamos a ver y escuchar la entrevista que hizo Orlando Abad para conocer algunas herramientas para llegar a esta etapa con una mejor calidad de vida.
5: Buenas noches y bienvenidos a una sección que se preocupa por ustedes y por su bienestar. Y por eso hoy platicaremos de salud geriátrica con un especialista, con el doctor David Alonso Alanís, que nos visita el Instituto Nacional de Geriatría. Bienvenido. ¿De dónde debemos agarrar la importancia y la relevancia de la salud geriátrica?
6: Bueno, la salud geriátrica en general es importante porque ve de forma total a la persona mayor. Ver cómo esas enfermedades, más el envejecimiento, más los medicamentos, más el estilo de vida, juega en su totalidad con la persona, cómo esto interactúa entre sí y al final de cuentas, qué tanto impacto tienen las enfermedades y o los tratamientos sobre la funcionalidad. No solamente es la medicina general tradicional de trato a la enfermedad y ya, y nosotros no la dividimos en órganos como otros subespecialistas, sino más bien es ver el conjunto y ver aparte lo que la persona quiere hacer y tratar de conservarlo al máximo.
5: Todos en algún momento o vamos a ser adultos mayores o vamos a tratar con adultos mayores. Y es también de trascendencia saber cómo tratarlos.
6: Del área de la geriatría es más bien el enfoque es humanista porque nosotros vemos, como te digo, a la persona. Y una de las grandes áreas es ver lo que la persona quiere, o sea, darle prioridad. Pero el enfoque humanista que le da la geriatría es más bien preguntarle siempre a la persona. Entonces, sobre eso se le da prioridad a tratar todo lo que se pueda y rehabilitar a la persona para que conserve sus actividades de lo que él o ella quieran hacer. Esa es la parte humanista.
5: Platiquemos un poco de la incidencia. ¿Cuáles son los malestares más comunes en los pacientes geriátricos en nuestro país?
6: De forma general, todas las enfermedades crónicas de México: hipertensión, diabetes, problemas de osteoporosis, articulaciones, desgaste articular. De forma general, otros que se agregan es problemas de audición, visión, memoria, los síndromes geriátricos. Los síndromes geriátricos, por ejemplo, en realidad más bien no es como una enfermedad per se, sino un conjunto de características que hacen o interactúan con la persona para que tenga riesgo de desarrollar algo. Por ejemplo, las caídas. O sea, si la persona tiene diabetes, hipertensión y tiene 7 medicamentos para esto y de repente esos medicamentos le quitan el hambre, empieza a comer mal, se marea, se le baja mucho la presión, presenta palpitaciones o algo, tiene más riesgo de caerse que una persona que o está muy bien controlada y o ya fue valorada por un geriatra y revisó sus medicamentos y quitó ciertos para mejorar
5: un equilibrio integral. ¿Qué tan importante es ser conscientes de que estamos en la etapa geriátrica?
6: El enfoque médico aquí de la geriatría lo que realmente busca es mantener a la persona el mayor tiempo posible funcionando, autónoma e independiente. Esto quiere decir, yo puedo tener una persona de 80 años que ya está en cama por cualquier situación y yo puedo tener una persona de 90 años que está caminando y saca a su perro al parque y come bien. O sea, lo que se trata más bien es buscar y preservar la funcionalidad y evitar más allá de sí los tratamientos, pero sobre todo enfocado a mantener esa funcionalidad. Y entonces yo diría, sí es importante establecer que una persona está envejeciendo, pero no tanto establecer un cuidado, sino más bien como metas específicas a que preserven la autonomía global.
5: Hay que conocer nuestras condiciones y para eso hay que acercarnos a los profesionales y así tendremos un diagnóstico más certero de lo que nos atañe. Doctor, por favor, las redes sociales o alguna página donde quien tenga dudas se pueda ahí acercar e informar.
6: Las páginas del Instituto Nacional de Geriatría, así lo pueden buscar, tanto en Facebook como en Instagram y en la página de gov.mx/inger. que son las siglas, donde ahí de hecho se publican boletines y se publican ciertas cosas. El lenguaje es muy práctico y se habla de salud bucal, salud del estómago, salud de la mente, factores de riesgo que son prevenibles para insomnio, ansiedad, depresión, trastornos del estado de ánimo.
5: Todo lo que uno tenga que saber.
6: Todo lo que quieran saber.
5: Muchísimas gracias, doctor. Y muchísimas gracias a ustedes por escuchar y atender este llamado a la salud. Recuerden que los queremos mucho y los queremos ver bien. Continuamos en La Hora Nacional.
6: Gracias.
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9: Para esta temporada de lluvias y ciclones tropicales de 2026, en el Servicio Meteorológico Nacional de la Comisión Nacional del Agua, reiteramos nuestro compromiso para brindar información de manera puntual y precisa para mejorar la capacidad de respuesta y toma de decisiones.
10: En este 2026, existe una probabilidad alta de que el Niño, un fenómeno climatológico que modula, entre otros, la actividad ciclónica a nivel global, se establezca en el trimestre mayo-julio. Además, el pronóstico que realizamos en el SMN considera que el Niño persista y se fortalezca durante el pico de esta temporada de ciclones tropicales, es decir, de agosto a octubre, por lo que se prevé que exista mayor actividad ciclónica en la cuenca del Pacífico, a diferencia del Atlántico.
9: Después de un análisis de esta condición y de otros indicadores globales, el pronóstico para la temporada de ciclones tropicales 2026 es el siguiente.
10: Para el Pacífico nororiental, se prevén de 9 a 10 tormentas tropicales, 5 a 6 huracanes categoría 1 o 2, y de 4 a 5 huracanes categoría 3, 4 o 5, dando un estimado de entre 18 y 21 ciclones tropicales con nombre.
9: En el caso de la cuenca del Atlántico, se pronostican entre 7 y 8 tormentas tropicales, de 3 a 5 huracanes categoría 1 o 2 y de 1 a 2 huracanes categoría 3, 4 o 5.
10: Ante este panorama y según el promedio climatológico, para la cuenca del Pacífico se espera una temporada activa y en el caso del Atlántico se prevé que esté cerca o por debajo del promedio en cuanto al número de tormentas con nombre.
9: Recuerda que la temporada de ciclones tropicales inicia el 15 de mayo en el Océano Pacífico y el 1 de junio en el Atlántico. En ambos casos, la temporada termina el último día del mes de noviembre. Sin embargo, no se puede descartar la formación de ciclones tropicales antes o después de estas fechas.
10: Además, el pronóstico de ciclones tropicales no determina cuántos de estos fenómenos podrían impactar en costas mexicanas, directa o indirectamente. Los fenómenos meteorológicos como los ciclones tropicales pueden evolucionar rápidamente, por lo que la prevención es algo que nos concierne a todos y todas.
9: Como cada año, los exhortamos a mantenerse informados a través de las cuentas oficiales del Servicio Meteorológico Nacional.
0: Y llegó el momento de sacar la agenda cultural. En nuestra Chilanguía vamos a recordar que la Ciudad de México tiene muchísimos museos, teatros, espacios escénicos y también salas de cine para todos los gustos y edades.
1: Hay que descubrir o redescubrir estos espacios que nos permiten aprovechar el cine, las artes y el patrimonio cultural sin tener que salir de la ciudad. Vamos a ver y escuchar lo que nos preparó Germán Gastelum.
11: ¿Qué tal, amigas y amigos? Esto es La Chilanguía, nuestro espacio para descubrir qué hacer, qué visitar y qué disfrutar en la Ciudad de México. Aquí van algunas opciones para aprovechar estos días en la ciudad. Comenzamos con Arquitectura y Cosmotécnica, una muestra de arte contemporáneo que llega al Museo Tamayo y que estará disponible a partir del 24 de agosto. Una propuesta para acercarnos a distintas formas de entender la relación entre el espacio, la arquitectura, el arte y nuestra manera de habitar el mundo. Si lo tuyo son los organismos más pequeños pero fascinantes, llega Hongosto, una serie de actividades, talleres y espacios de divulgación dedicados al universo de los hongos, con distintas sedes en la Ciudad de México. Es una oportunidad para descubrir que los hongos están mucho más presentes en nuestra vida cotidiana y en los ecosistemas de lo que te imaginas. También puedes darte una vuelta por alguno de los grandes recintos culturales de la ciudad. El Colegio de San Ildefonso y el Museo Nacional de Antropología mantienen exposiciones temporales y una cartelera que vale la pena consultar para conocer las propuestas de esta temporada. Y para quienes disfrutan de nuestras tradiciones y de la cultura popular está Mitos del Ring, un espectáculo que combina el imaginario de la lucha libre mexicana con las artes escénicas. Las funciones estarán vigentes hasta el 31 de agosto. Y porque salir a disfrutar la ciudad también puede ser una forma de cuidar nuestra salud, hay distintas opciones de caminatas, talleres creativos y de expresión corporal en zonas como el Centro Histórico y Coyoacán. Actividades que nos invitan a movernos, convivir, conocer nuestros espacios públicos y mantenernos físicamente activos. Así que ya lo sabes, exposiciones, hongos, museos, lucha libre, caminatas y talleres, la Ciudad de México siempre tiene algo nuevo para descubrir. Esto fue La Chilanguía. Nos escuchamos en la próxima y sigamos disfrutando de nuestra hermosa ciudad.
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1: El teatro es una forma de explorar emociones como la soledad y la necesidad de encontrar conexiones con los demás. Hoy vamos a platicar de Destino, una obra que habla sobre las decisiones, los encuentros y las historias que nos transforman.
0: Para contarnos todo sobre esta puesta en escena, hoy nos acompañan Kilan Lachino y Félix Bailón. Ellos nos van a platicar qué hay detrás de esta historia, cómo fue construirla y qué mensaje quieren compartir con el público. Gracias por acompañarnos.
13: Gracias a ustedes.
14: Gracias a ustedes.
1: Oigan, cuéntenos un poco de Destino. Por lo que entiendo, es una obra que no es fácil, no es relativamente complicada.
13: Pues es una historia anecdóticamente sencilla, está dividida en tres bloques y es la historia de cómo una mujer se encuentra con un personaje y se vinculan a través del azar y de la necesidad de sentirse acompañada esta mujer. Pero lo que interesa y que es lo profundo en la obra es esa conexión que ella tiene y que a partir de esa gran necesidad por no estar sola, comete una acción, un evento que transforma su vida y también la de este otro personaje. Es una historia trágica finalmente y que a través de ese momento de su necesidad por no estar sola, consigue la soledad.
0: Es muy interesante platicar de estos temas ahora que tanta gente dice que en el mundo estamos atravesando por una crisis de soledad y que cada vez está costando, creo que un poquito más de trabajo salir de esta y generar conexiones humanas cuando un poco mucha de nuestra interacción ocurre de manera digital, lejana, etcétera.
14: La soledad y la tercera edad, que es por donde también se va esta historia. Y tal vez ahorita que decías de lo complejo, tal vez yo no diría mucho complejo, creo que diría más bien como atípica, porque esta es una obra que simboliza un montón de elementos, por ejemplo, el uso de la máscara, y que además es silente y es una sola actriz. Para poder mostrar una idea con estos recursos, es necesario recurrir a un montón de elementos teatrales que ahorita la maestra Kilan va a poder ahondar seguramente en ello. Y, por ejemplo, en mi caso, la falta de un diálogo, mi trabajo está más bien en crear estas atmósferas sonoras, unas pequeñas melodías que evoquen, que ayuden, que refuercen el diálogo silente. Y es ahí donde queremos que el público se vea atractivo en ver una propuesta un poquito diferente a las demás.
1: ¿Y qué reacciones han tenido del público con esta obra?
13: La gente se siente identificada, como se están abordando los temas emocionales, y lo que tú ves cuando estás viendo la obra es como si vieras a lo lejos una mujer que no estás escuchando lo que dice, lo que hace, pero reconoces todo por lo que está pasando. Exige del espectador mucha atención y también un trabajo de la imaginación. Atrapa, la obra atrapa inmediatamente. También en el viaje sonoro es muy interesante, es muy bello el trabajo del compañero.
0: ¿Cómo es el trabajo para lograr llegar a eso en todas las funciones?
14: Hay algo maravilloso en las propuestas escénicas, sobre todo en las propuestas escénicas de este tipo. los autores, los creativos, buscamos transmitir algo. Pero lo maravilloso de esto es que cada público, dependiendo de sus referentes, obtiene o genera otros significados o otros significantes, que esa es la maravilla del arte.
1: Oigan, ¿y dónde podemos ver la obra? ¿Qué días? ¿En qué lugar? ¿Horarios?
13: Tenemos la puesta en escena en el Centro Cultural Helénico, en el Foro La Gruta, y estamos a partir del 28 de agosto. Estamos los viernes a las 8, sábado y domingo a las 6 de la tarde.
15: Redes sociales que nos quieran compartir, ya sea las suyas, las de la obra.
13: Nuestras redes sociales son Kilan Lachino en Facebook y también en Instagram.
14: Félix Bailón también en YouTube, Instagram, Facebook. Y las de la obra también se puede así buscar Destino. Teatro Helénico, y ahí encuentran todas las posibles.
1: Muy bien, Félix, Kilan, muchísimas gracias por visitarnos aquí en la Hora Nacional y nos vemos en el teatro.
13: Gracias.
14: Que así sea. Gracias a ustedes.
15: Muchísimas gracias. Y a toda la gente que nos acompaña, muchas gracias también. Quédense con nosotros. En el rock mexicano hay nombres históricos. Y ahora cuatro leyendas se encuentran en un mismo proyecto para crear desde la libertad, desde la experiencia y sobre todo desde el gusto de hacer música.
1: Estamos hablando de Madre Perla, un proyecto integrado por Cecilia Toussaint, Alfonso André, Federico Fong y José Manuel Aguilera. Cuatro figuras que han dejado huella en la música en nuestro país con sus carreras solistas y sus bandas como Caifanes, Jaguares, La Barranca, Cecilia Toussaint, Arpía. Muchachos, qué emoción tenerlos por acá. Bienvenidos a la Hora Nacional. Gracias por estar con nosotros.
16: Muchas gracias, querido Cha. Un gusto.
1: Cuéntanos, ¿cómo nace Madre Perla?
17: Bueno, es una idea que ya se estaba cocinando desde hace muchos años, hasta que la señora Toussaint, ya después de muchas aventuras y muchas cosas que habíamos hecho, decidió reunirnos, nos hicimos una videollamada y nos convocó para hacer este proyecto.
18: Lo que pasa es que hace muchos años, muchos, estuvimos jugando con la idea de hacer una banda alterna. De hecho, pensábamos que fuera una banda así tipo Gorilas, que nadie supiera que éramos nosotros y nos pusimos apodos y demás. Y bueno, se quedó en un juego, ¿no? En una plática ahí de amigos. Y muchos años después yo estaba en un momento ahí donde decía, bueno, si me muriera yo mañana, ¿qué cosas no me gustaría que se quedaran pendientes de mi vida? Y apareció este proyecto en mi cabeza, entonces dije, les voy a hablar, les voy a preguntar si no les gustaría concretarlo. Y eso hice, los convoqué a una videollamada y les dije, oigan, ¿se acuerdan de aquel juego? Tal? Sí. ¿Y qué tal que lo vamos haciendo? Y los tres dijeron que sí.
1: Por ejemplo, ahorita estaba viendo este hermosísimo, ¿qué es un EP?
18: Es un EP que sacamos como un objeto de colección para los fans, para el Vive Latino.
1: Y trae un póster adentro.
18: Trae su cartelito, una cosa muy preciosa.
1: Pero a mí lo que me llamó mucho la atención es que está producido por Julián André.
18: Así es, aquí está el cartelito.
1: Y que está pensado más para que le firmen atrás. No todo está allá, se ven los años de experiencia ahí.
18: Por supuesto que todo está, pues no sé si son los años de experiencia o las ganas de hacer las cosas y hacerlas lo mejor que uno puede con todo el amor del mundo. El diseño es de una diseñadora gráfica que se llama Joana Slaza. Las fotografías son de Gabriel Batis, un gran fotógrafo. Yo llevo trabajando con ellos muchísimos años.
1: Cuando estaban haciendo las canciones, primero en composición y luego en la cuestión de arreglos y todo esto, ¿hacia dónde iban musicalmente hablando? Sí, es como una cosa que me parece muy interesante, y sobre todo lo que nos contabas ahorita, Cecilia, que querían que fuera algo anónimo al principio, ¿no?
18: Así es.
17: No, no tanto anónimo.
16: Anónimo, pero lo que sí queríamos era que se pareciera lo menos posible a lo que ya hemos hecho, hasta donde se puede, porque obviamente, como dices, cada uno de nosotros tiene algo que quizás es ya reconocible, pero sí, la idea era no hacer como lo que ya hemos hecho, sino intentar otra cosa, intentar otros puntos de vista, otros sonidos, etcétera, otras maneras de tocar incluso.
15: Tiene Madre Perla, me imagino, redes sociales para poder seguir lo que estén sacando, si hay fechas posteriores al Metropolitan, saber cuándo y cuándo se venden los boletos. ¿Las tienen por ahí como a la mano?
19: Es Madre Perla-música, tanto en Facebook como en Instagram. Y tenemos un canal de YouTube también de Madre Perla, donde hay un par de rolas ahí que sacamos para promocionar los primeros sencillos. Pueden checar eso. Y ahí estamos anunciando lo que está pasando con Madre Perla.
1: ¿Vienen más cosas o luego platicamos?
18: Queremos concentrarnos en esto, pues, en lo que estamos haciendo hoy por hoy. Lo que pase mañana, quién sabe, ni siquiera sabemos si vamos a despertar. Pero ahorita la intención y la atención es hacer ese concierto y ya se verá. Y además, bueno, la idea primaria de esto era eso, grabar un disco y hacer un 2-3 conciertos. Cada uno de nosotros tiene actividades personales que nos llevan tiempo, nuestra atención, nuestro interés,
1: sí.
18: Cada quien atiende lo suyo y quizás sea única e irrepetible esta vez, no lo sabemos.
15: Como fan, espero que no. Pero por cualquier cosa, no se pierdan a Madre Perla en el Teatro Metropolitan, si los pueden ver.
16: Tiene que estar ahí el 27.
15: No, obviamente. Y les queremos dar las gracias por haber venido a la Hora Nacional. Qué gusto tener a los cuatro aquí. Fue una experiencia muy bonita y que vengan, ojalá, mucho más.
1: Así es. Gracias, gracias Alfonso. Gracias, Federico. Gracias, Cecilia. Gracias, José Manuel. Gracias, Madre Perla. Y gracias a todos ustedes por estar con nosotros. No se vayan. 1, 2, 3, 4.

0: Y así llegamos al final de este programa. Muchísimas gracias por acompañarnos en La Hora Nacional. Que tengan una excelente semana.
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cuanto llegamos a la dirección, me dijo que lo esperara y corrió a buscarla. 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

0: 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La alimentación de nuestras mascotas es fundamental. Y no cualquier sobre les puede proporcionar los nutrientes que necesitan. Frente a tantas opciones en el anaquel, ¿estás tomando la mejor decisión para tu Michi? ¿O solo te dejas llevar por el empaque? Quédate para conocer el estudio de calidad de alimento húmedo para gato.
1: Y para este ciclo escolar, en nuestra sección Brújula de Compra, hablaremos sobre las clases de regularización. Descubre cómo elegir la mejor opción, comparar precios y cuidar tu economía.
0: Quédate en la Revista del Consumidor Radio.
2: Revista del Consumidor.
1: Cuando abres esa lata o sobre que tanto le gusta a tu gato, ¿tienes claro qué le está sirviendo exactamente en su plato? Aunque lo veas durmiendo en el sofá, tu gato es un cazador innato. Su cuerpo ágil y flexible, sus garras retráctiles y sus sentidos tan desarrollados lo convierten en un depredador por naturaleza.
0: Para mantenerse sano requiere una dieta equilibrada que le aporte elementos esenciales como agua, proteínas, grasas, carbohidratos, vitaminas y minerales.
1: En el mercado podemos encontrar dos clasificaciones de alimento húmedo para gato: los que proporcionan una nutrición completa y balanceada y los que funcionan como complemento. Los alimentos balanceados y completos están formulados con proteína animal, granos de cereales, proteína vegetal texturizada, vitaminas y minerales.
0: En cambio, los complementos se elaboran principalmente con productos cárnicos, añadiendo un alto contenido de grasa para mejorar su textura y su sabor. Y para que sepas exactamente qué le está sirviendo a tu Michi, el Laboratorio Nacional de Protección al Consumidor analizó distintas presentaciones de alimento húmedo.
3: Analizamos 54 muestras de alimento húmedo para gato. Entre ellas se incluyeron opciones para gatos, gatitos, gatos mayores de 7 años y gatos con necesidades especiales.

0: y carbohidratos incluyen aminoácidos como la taurina y la arginina, que son necesarios para los gatos ya que ellos no los producen las cantidades suficientes.
1: Recuerda que si un producto promete algo en su etiqueta, debe comprobarlo. Por ejemplo, Purina One Visible Nutrition con carne usa la leyenda Supernutrientes, pero no pudo demostrar que realmente los contenga.
2: Y cuidado con las imágenes engañosas. El producto Grand Pet Carne Fresca muestra la foto de un filete de salmón en su empaque, pero al revisar sus ingredientes, el salmón no está presente. Este tipo de gráficos puede confundir fácilmente.
1: Además, detectamos que 3 productos de la marca Grand Pet declaran tener más proteína de la que realmente te están vendiendo.
2: Y en cuanto a la humedad, Ghost Beef Fresco, Adult Tuna with Salmon y Grand Pet Natural Gourmet, receta de pescado a las finas hierbas, contienen más de la que reportan en sus empaques.
1: Finalmente encontramos 2 productos de la marca Grand Pet Quisha que incumplen la norma oficial mexicana, ya que no presentan el símbolo de la unidad de medida para indicar su contenido neto.
2: No olvides que cada michi es único.
0: Existen productos que están diseñados para cubrir las necesidades nutrimentales de todos los gatos, pero siempre es recomendable asistir al veterinario y que él determine si necesita una alimentación especial. En el Laboratorio Nacional de Protección al Consumidor trabajamos todos los días para orientar y brindar información a las y los consumidores para que tomen mejores decisiones de compra.
1: Una vez que hiciste la mejor compra y que ya estás en casa, el manejo del alimento es clave para aprovechar todos sus nutrientes. Para empezar, recuerda seguir las porciones sugeridas en la etiqueta. No olvides que una vez abierto el empaque, debes sellar la lata con una tapa de plástico o transferir el contenido a un recipiente hermético antes de refrigerarlo.
2: Si decides cambiar de marca, hazlo de forma gradual. Ve mezclando el producto nuevo poco a poco para evitarle cualquier problema digestivo.
1: Al final del día, leer las etiquetas, comparar opciones y conservar bien su alimento es la mejor forma de demostrarle amor a tu michi.
2: Si quieres tener más información sobre el estudio de calidad de alimento húmedo para gato, consulta la revista del consumidor de agosto en su versión impresa o digital.
3: Revista del consumidor.
1: El camino del aprendizaje tiene distintas etapas y a veces los estudiantes se enfrentan a retos en la escuela que requieren un apoyo extra. Para esos momentos, las clases de regularización son la mejor estrategia de acompañamiento.
2: Su objetivo principal es reforzar, complementar y mejorar lo que aprenden en las aulas a través de una atención completamente personalizada. Con este método, se garantiza un entorno óptimo para la concentración, donde el aprendizaje va al ritmo de cada estudiante.
1: Esto no solo se nota en mejores calificaciones y en la prevención del rezago, también ayuda a desarrollar hábitos de estudio, organización y técnicas de aprendizaje clave para el futuro. Pero sobre todo, le devuelve a los estudiantes la confianza en sus propias capacidades. La regularización es el impulso ideal para consolidar su camino al éxito escolar.
2: Antes de inscribir a tu hija o hijo a clases de regularización, considera lo siguiente para tomar la mejor decisión.
1: Primero, identifica sus necesidades de aprendizaje, ya que cada estudiante tiene dificultades distintas. A partir de ahí, busca un lugar con una metodología de enseñanza que se adapte a su estilo.
2: Al momento de elegir, compara distintas opciones, verifica el perfil de los docentes y dale preferencia a los lugares que ofrezcan grupos reducidos.
1: Para ir a la segura, consulta referencias de otras madres, padres o tutores. Y un paso indispensable, antes de firmar cualquier documento o hacer un pago, revisa el Buró Comercial de la Profeco en burocomercial.profeco.gob.mx. Así sabrás si el lugar tiene quejas.
2: Una vez que decidas inscribirlos, organiza bien tus horarios y escucha cómo se van adaptando. No olvides solicitar y conservar tus comprobantes de pago.
1: Y si lo que buscas son clases de regularización en

0: matemáticas, para primaria o secundaria, en la Revista del Consumidor te facilitamos la tarea.
1: Recopilamos precios, horarios, formas de pago, ubicaciones y datos de contacto de diversos centros de aprendizaje para que elijas la opción que mejor se ajuste a tu presupuesto.
0: Puedes encontrar toda esta información a detalle en nuestra brújula de compra del mes de agosto. Recuerda que la educación es una de las inversiones más importantes. Infórmate, compara y elige la opción que mejor impulse el desarrollo de tus hijas e hijos.
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Dime la verdad. ¿Cuántas excusas más le ibas a poner? ¿Cuánto tiempo más pensabas quedarte a recoger las migajas que caían de una mesa donde tú debías ser el invitado de honor? O déjame preguntártelo de otra manera. ¿De verdad creías que tu misión en este mundo era aprender a soportar el dolor con una sonrisa? Dímelo. ¿Cuántas noches te dormiste con un nudo en la garganta, convenciéndote de que si aguantabas un poco más, que si cambiabas tu forma de hablar, si dabas un poco más de ti, las cosas mágicamente iban a mejorar? ¿Cuántas veces te hiciste pedazos a ti mismo para encajar en un lugar, en un trabajo o en los brazos de una persona que simplemente no tenía la capacidad de valorarte? Qué fuerte es mirarse al espejo y admitir que nos convertimos en los prisioneros voluntarios de nuestra propia historia. Nos encadenamos al miedo, o a la soledad, al qué dirán, o al terror de perder el tiempo invertido. De ahí nos quedamos, marchitándonos en silencio. Por eso hoy quiero que respires aliviado, que sueltes el aire que tienes contenido en el pecho y repitas conmigo esta verdad que hoy te viene a salvar la vida. Bendita la gota que derramó el vaso y te sacó de ese lugar. Porque tú, créeme, tú jamás ibas a ser feliz ahí. Porque aunque no lo creas, hay un peligro de acostumbrarse al dolor. El ser humano tiene una capacidad maravillosa, pero peligrosa, y eso es

alguien te menosprecia y vuelves a estirar los límites de lo que estás dispuesto a tolerar. Te mientes diciendo, no es para tanto, peor es nada o todos tienen problemas. Pero el alma no sabe mentir. Y cuando tú te empeñas en quedarte en un lugar donde Dios ya no quiere que estés, tu cuerpo empieza a hablar. Te cansas de más de la cuenta, se te apaga la mirada, pierdes la sonrisa, te vuelves irritable. Estabas viviendo en modo supervivencia, mendigando amor, reconociendo paz en un desierto donde nunca iba a crecer una flor, ¿sabes? Dios te miraba desde arriba y veía cómo te ibas desvaneciendo poco a poco. Veía cómo te estabas conformando con una vida gris cuando Él te diseñó para una vida a todo color. Y como vio que por las buenas no ibas a entender, porque tu terquedad o tu miedo eran más grandes que tus ganas de volar, es ahí cuando Dios tuvo que intervenir en tu vida. Y entonces un día cualquiera, cuando menos lo esperaste, pasó. No fue un terremoto ni una tragedia apocalíptica. A veces fue una tontería, una frase dicha con desprecio, una última mentira descubierta, un desplante que ya no pudiste justificar, un correo electrónico desarmado, un mensaje o simplemente un instante de lucidez en medio de tu día donde te dijiste, se acabó, ya no puedo más. Y esa fue la gota. En ese momento sentiste que el mundo se te venía abajo. Quizás lloraste con rabia. Quizás sentiste que el pecho te ardía. Quizás maldijiste tu suerte o le reclamaste a Dios. ¿Por qué me pasa esto a mí? ¿Por qué se tuvo que romper todo de esta manera? Sentías que el agua derramada era tu propia vida destruida. Pero hoy vengo a decirte que esa gota no vino a destruirte. Esa gota vino a salvarte. Esa gota fue un acto de misericordia divina. Fue la mano de Dios empujando el vaso para que por fin reaccionaras. Fue el universo entero diciéndote, ya basta de humillarte. Y como tú no tienes la fuerza propia para irte por tu propio pie, voy a hacer que este lugar te incomode tanto, que te duela tanto, que no te quede más remedio que correr y que irte de ahí. A veces la bendición de Dios no viene en forma de regalo. A veces la bendición de Dios viene en forma de ruptura. Viene disfrazada de un no. Viene disfrazada de una puerta que se cierra en tu cara o de una persona que te da la espalda. Hay alejamientos que se sienten como un puñal en el corazón, pero con el tiempo entiendes que fueron una cirugía de emergencia para extirpar de tu vida lo que te estaba destruyendo lentamente. Es que seamos sinceros, jamás ibas a ser feliz ahí. Quiero que en verdad te quites esa venda de los ojos y que te la quites de una vez por todas. Deja de romantizar lo que perdiste. Deja de pensar en lo que pudo haber sido. Porque si hubiera sido para ti, no se habría roto. Si esa persona hubiera sido tu destino, no te habría obligado a perder tu identidad para mantenerla a su lado. Si ese lugar hubiera sido tu sitio, hubiera sido tu hogar, no habrías tenido que pedir permiso para ser tú misma o para ser tú mismo. Acéptalo. Jamás ibas a ser feliz ahí. Grábatelo en el corazón, lo sentías. Tu corazón lo sentía. ¿De verdad querías pasar los próximos 5, 10 años o 20 años fingiendo que tienes una vida feliz? Dime la verdad, en verdad. ¿Querías seguir mendigando atención? ¿Querías seguir demostrando tu valor a gente que estaba ciega ante tu luz? No se puede ser feliz donde te tienes que empeñar o donde tienes que entregar por completo tu paz mental

0: para pagar la renta del apego. No se puede ser feliz donde cada día te sientes más y más pequeño, donde te sientes más inseguro, donde te sientes más roto. El dolor que hoy sientes es un dolor del desapego. Es el dolor de la desintoxicación. Es como cuando un adicto deja la sustancia, su cuerpo, claro que empieza a sufrir, grita, le extraña. Lo mismo pasa con los lugares, lo mismo pasa con las personas tóxicas. Tu mente extraña la rutina, extraña la ilusión de lo que creías que tenías. Pero no te confundas. Extrañar no significa, como te lo he dicho muchas veces, que debas volver. Se puede extrañar algo y saber al mismo tiempo que estás muchísimo mejor sin ello. Que estás muchísimo mejor sin esa persona. Por eso hay algo exquisito, que es la claridad que regala el tiempo. Hoy sé que todo se ve nublado en tu vida. Sé que quizás tu futuro te da miedo y que la casa se siente demasiado vacía o silenciosa. O que el vacío en tu cuenta o en tu rutina te hace dudar de si tomaste la decisión correcta. Es normal tener miedo. El miedo es solo el espacio en blanco entre la vida que dejaste atrás y la vida que estás por construir. Pero te prometo y te lo firmo con el corazón en la mano, que con el paso del tiempo lo vas a ver con una claridad que hoy ni siquiera puedes imaginar. Dentro de un año, o quizás dos, o tal vez menos, te vas a despertar un día y vas a preparar tu café, vas a mirar por la ventana y vas a respirar hondo. Y en ese instante de paz absoluta, te vas a dar cuenta que ya no te duele el estómago, de que volviste a cantar en la ducha, de que tus ojos volvieron a brillar. Mirarás hacia atrás y recordarás el día que el vaso se derramó, y te aseguro que vas a sonreír. Vas a mirar al cielo y vas a decir: gracias, Dios. Gracias, porque si no me hubiera sacado de ahí a la fuerza, yo nunca habría tenido el valor de buscar la felicidad que hoy tengo. Entenderás que Dios no te quitó nada. Dios te liberó las manos para que pudieras recibir algo mejor. Dios te quitó lo que te restaba para poder darte lo que te multiplica. Por eso mírate bien. Estás de pie. Sí, te dolió, te rompiste, te arrastraste, pero estás aquí. No te moriste de amor, ni te moriste por perder ese empleo, ni te destruyó el rechazo de quienes no supieron ver quién eras. Estás aquí. Y eso significa que tu historia no ha terminado. Por eso quiero que hoy te abraces fuerte. Quiero que te pidas perdón por todas las veces que te dejaste en último lugar de la fila. Quiero que te mires con orgullo y te digas: valgo demasiado como para aceptar una vida a medias. Por eso pon tu vida, pon tus miedos y tu futuro en las manos de Dios. Confía en sus tiempos, que son perfectos. Él no une caminos por casualidad, pero tampoco los separa por error. Si te sacó de ahí, es porque Él sabe que no merecías quedarte ahí. Si el video te gustó, por favor no te vayas sin antes compartirme a través de los comentarios qué te hizo sentir. Si estás de acuerdo con esto que te acabo de compartir, de verdad, gracias por abrir tu corazón conmigo.
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Dale, excelente mañana, muy buenas, buenísimos días. Saludándole con mucho gusto, le saluda a su amiga y compañera Yuri Subías en una edición más de este espacio noticioso. Gracias por acompañarnos, iniciando el lunes con toda la actitud de regreso a clases, Algunos ya regresando a clases, algunos profesores también, ya un poquito más de vehículos en lo que es las calles principales de Parral, todos yendo al trabajo, apurados, iniciando, medio iniciando, porque todavía no estamos todos completamente de lleno de regreso a clases, pero medio iniciando, pues paulatinamente, este regreso a clases 2026, 2027, que será bastante bueno, que se ve bastante bueno, bastante aflojerado, nadie quiere regresar a clases, ahora no hay condiciones ni de calor, ni de frío, ni de nada para que digamos que no vamos a regresar, ni de ninguna enfermedad, así que a regresar a la escuela. A ver, vamos a ver qué nos dicen por acá los mensajitos tan temprano. Ok. Por acá, buenos días, saluditos, 7:20 a.m, gracias a la gente que se comunica con nosotros. El día de hoy tenemos pastelazo para iniciar la semana con toda la actitud, así que los cumpleaños apúntense con nosotros, 627-14-954-94, 627-14-954-94, de esta manera iniciamos, también listo y disponible el 523-1515. Saludo con mucho gusto a quienes nos acompañan, a usted que está en la calle, a usted que va en el transporte público, usted que se está listando para el trabajo, usted que va saliendo del trabajo, usted que ya va a la escuela, porque hoy se integran, bueno, de que yo tenga conocimiento del tecnológico y en algunas otras universidades se integran el regreso a clases. Saluditos para mi hija que entra por ahí a arquitectura, que ya bien temprano, ya peleándonos el baño en la mañana y todo eso. Y ayer estoy arreglando su baño porque ya, híjole, no manches, imagínate, dos mujeres ahí. Bueno, yo soy rápida para alistarme, ¿eh? No, es como que necesito, digo, ya la que es fea es fea. No se necesita tanta producción. Saluditos para usted que ya anda peleando por ahí el baño precisamente. ¿Qué más peleamos en la mañana a la hora de alistarnos toda la familia, Andy? Aparte del baño, ¿qué más peleas? ¿Qué más? La cocina para hacer café. ¿Qué más? Es que tú eres sola, a gusto. Bueno, tu mamá, pero no peleas con nadie. Ya sé, ay, qué chiste. Bueno, yo ya le estoy arreglando ahí a mi hija para que ya, de allá, le dije, ¿de allá para qué lado? La ropa, sí, yo con mi hija la ropa, sí. Ahorita eso le dije en la mañana, fíjate, porque la vi que traía ropa normal, le dije, y entraste al Tec, ¿verdad? Le digo, ya ni modo, ya, a pelearnos la ropa. Ajá, porque en el Tec pues usan ropa normal todos los días. Y en la prepa pues usaba uniforme y no había tanta bronca, peleábamos la ropa los fines de semana nada más. Y ahora pues ya valí con mi ropa. Ni modo, a comprar playeras de uniforme. Yo soy la que va a comprar playeras de uniforme ahora. Bueno, pues muy buenos días, gracias por sintonizarnos esta mañana. Son 7:22, vámonos de lleno con las condiciones climatológicas.

0: mañana en Parral tenemos una temperatura marcando 19 grados centígrados. Tenemos una temperatura máxima para el día de hoy que estará llegando a los 34 grados centígrados. Una mañana fresca, no mucho de verdad, porque ya está haciendo calorcito desde bien temprano. El sol amanece con todo su apogeo, amanece fuerte el sol el día de hoy. El día de hoy va a estar haciendo mucho, bastante, bastante calorcito. Le digo nuevamente, una temperatura máxima de 34 grados, es más, estaremos llegando casi a los 35 grados. Desde bien tempranito vamos a tener bastante, bastante solecito, así que protéjase de los rayos del sol, sobre todo si anda en intemperie. La salida del sol fue esta mañana a las 6 de la mañana con 38 minutos. La puesta del sol será a las 7 de la tarde con 30 minutos. Veo aquí un rayito, una esperanza de vida para nosotros, ¿eh? Por ahí el viernes y sábado se esperan precipitaciones pluviales. Se espera 70% y para el sábado 60%, pues ojalá, mínimo que fresque. La primera lucecita el día de hoy fue a las 6 de la mañana con 14 minutos. El mediodía está destinado a la 1 de la tarde con 4 minutos. La última lucecita, el ocaso, el atardecer, cuando la noche llega, será a las 7 con 54 minutos. El día de hoy, señoras y señores, feliz regreso al trabajo. Es un cheque en blanco, se lo regalo, se lo obsequio, gástelo como quiera. Parral, buenos días. 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
0: De la mañana, 7:27 a.m. Vamos con información, con noticia de interés. Buenos días, dice por acá, se comunica Gregorio. Buenos días, Gocho. ¿Qué opinas del nuevo ataque de Estados Unidos en el Pacífico? 2 muertos y sin autorizar el Congreso. De hecho, vámonos de lleno con la información de interés en términos internacionales. ¿Qué está sucediendo en Estados Unidos? ¿Qué está sucediendo en todo el mundo? Súbase a este vuelo con nosotros. Vamos a darle la vuelta al planeta Tierra. Hay funcionarios mexicanos de alto nivel trabajando directamente con cárteles, así lo dice la DEA. El director de la Agencia Antidrogas de Estados Unidos. WhatsApp de audio. Si quieres, mándame tantito a un... ¿Qué pasó, hija?
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0: 7:31. Continuamos con más información. El director de la Agencia Antidrogas de Estados Unidos, Terry Cole, acusó a funcionarios de alto nivel en México que han trabajado directamente con organizaciones del tráfico de drogas. Durante una entrevista en Univision, Cole habló sobre la estrategia de Estados Unidos contra los cárteles mexicanos principalmente. Lanzó una advertencia a los grupos denominados Los Chapitos, a quienes aseguró que les espera un destino similar al de Joaquín Guzmán Loera y al de Ismael El Mayo Zambada. Cole se refirió a la acusación presentada en abril contra 10 funcionarios mexicanos. Bueno, pues recordemos que entre ellos Rubén Rocha. Oiga, hablando de Rocha, ¡el Rocha! Por eso llegué tarde, porque me habló y traigo un cargamento de dulce, muchachos. Y ahorita nos mochamos con algo, Andy. Gracias, ¿eh? ¿Eh? Podemos. Ese sí es para nosotros, che. ¿Robado la bicicleta o que se... Robar para una, ¿cómo ven? Como la corrupción, bajando de la DEA, también habló sobre las prioridades de la agencia y mencionó a Juan Carlos Valencia, mejor conocido en el bajo mundo, grande del... Y bueno, pues divididos, con 2 minutos, tiene la información en relación a este tema, que es un tema muy...
13: Indictment, government corruption in Mexico. With high-level officials that are working years ago, we put those same government officials on notice that are... To protect.
14: You have spoken connection between presidents of them, interaction between Mexico and the United
13: States. So we have communication from the secretary, the changing information designated. We are supporting. This is about bilateral that we continue to move forward our citizens.
0: 7:35, pues así está la situación. Ahorita les platicamos lo que pasó al último con el Rocha, que sí, que no, que regresó al poder, y al último que dijo mi mamá que siempre no, cuando Morena le dio la espalda. Se retiró el sábado en la madrugada, ya no estaba en funciones, ya había pedido permiso nuevamente. Canadá se declara en guerra con Estados Unidos, un tema también muy importante, Gregorio, Canadá enfrenta una decisión de seguir a

0: aplicándose medidas. Estados Unidos y Canadá, pues nada más no logran tener un acuerdo comercial ni de ningún tipo, lo que provocó la imposición de última ronda por ciento muy elevado, 5% a su vecino país. En su comercio con Estados Unidos, días por uno está en guerra cuando es atacado. Y nosotros fue días dólar por dólar. Por septiembre, los aranceles están afectadas. ¿Se está peleando? 7:36 de la mañana, ya hasta Canadá está encanijado con ellos. Vamos con información también de interés. Milei arremete contra Brasil, contra México, también. Y la prensa en medio del escándalo de su amigo. El mandatario no solo desestimó el intento de feminicidio, sino que se burló de Nadia Bella, víctima de Cedimedo, quien no solo se ufanó de haber llevado al gobierno mediante una trama ilegal, sino que mantiene relaciones muy fuertes con Milei. Vamos a ver si encontramos este video, Andy. Milei arremetió fuertemente contra estos países, Brasil y contra México. Pues usted conoce a este señor, imposibilitado de despegarse de la figura de su asesor y amigo Fernando Cerimedo, detenido en Bolivia por intento de feminicidio y una suma de delitos que cada día destapan nuevos casos de corrupción y espionaje. El presidente Javier Milei, visiblemente enojado, responsabilizó nuevamente a Brasil, a México, el Partido Demócrata de Estados Unidos y al Partido Socialista Español de mantener una campaña, según él, todos estamos en contra de Argentina. De por sí que los argentinos ya se expresó con insultos contra el periodismo local por haber advertido en días recientes sobre la verdadera situación crítica que atraviesa el país. Este señor despotricó en contra de todos. ¿Qué se viene? Estamos en los últimos tiempos, viene la guerra, todos contra todos, ¿qué es lo que va a pasar? Comuníquese con nosotros, son 7:38 de la mañana, una mañana bastante calurosa, ¿eh? Llévese su botecito de agua, por favor, llévese su botecito de agua, por favor, hidrátese, échele lonche a sus hijos, a los que llevan a la escuela, ya están bien grandchones, ¿no? Ya, que se hagan ellos solos. Bueno, pues que Dios los bendiga, mis hijos, que tengan un excelente inicio de regreso a clases. ¿Listo con la información? Lista con la información, Andy. Vamos a escuchar lo que dijo nuestro no amigo Milei.
1: Milei acusa a México y Brasil de una campaña contra Argentina. La tensión entre Argentina y Brasil aumentó luego de que el presidente Javier Milei acusara a los gobiernos de Brasil y México, así como el Partido Demócrata de Estados Unidos, de participar en una campaña contra Argentina relacionada con las críticas surgidas durante el torneo internacional de fútbol. El mandatario hizo estas declaraciones durante una entrevista, donde señaló que esos actores habrían destinado recursos para afectar la imagen de su país. Sin embargo, no se presentó información que respaldara esas afirmaciones. El conflicto se suma a las diferencias entre ambos gobiernos por la decisión de la justicia brasileña de negar a Milei la autorización para visitar al expresidente Jair Bolsonaro, quien enfrenta un proceso judicial por los hechos ocurridos tras las elecciones de 2022. Durante su visita a São Paulo para participar en un acto político encabezado por Flávio Bolsonaro, Milei lanzó nuevas críticas contra el presidente de Brasil y contra un ministro de la Corte Suprema de ese país. La respuesta del gobierno brasileño no tardó en llegar. El Ministerio de Relaciones Exteriores llamó a consultas a su embajador en Buenos Aires al considerar que las declaraciones del presidente argentino afectaron la relación entre ambas naciones. Con este nuevo episodio, la relación diplomática entre Argentina y Brasil atraviesa uno de sus momentos de mayor tensión en los últimos años.
0: De la mañana con 40 minutos. Con ello, vámonos de lleno a la nota de interés nacional. Vámonos a volar sobre México.
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24 horas de su regreso, aproximadamente 24 horas, el gobernador, con licencia, Rubén Rocha Moya, solicitó nuevamente licencia. ¿Qué fue lo que pasó? Regresa, toma posesión y luego Morena saca una carta diciendo que se deslinda de las acciones de este personaje. Y bueno, pues al día siguiente, patitas pa' que las quiero. A las 18:40 horas del sábado, Rocha Moya difundió a través de su cuenta X una carta dirigida al Congreso del Estado, mediante la cual pidió dejar temporalmente las funciones de gobernador por un periodo de unos 30 días, o sea que no nos vamos a estar chismeando qué es lo que pasa. El documento ya fue recibido por el Poder Legislativo local, pues cuenta con el sello y la firma recibido. Sinaloa, la nación y el movimiento de transformación está por encima de todo, escribió el mandatario estatal al publicar la fotografía de la solicitud. En este documento, Rocha Moya fundamentó, fue muy específico en su petición en el artículo 50, fracción 8 de la Constitución Política del Estado de Sinaloa, solicitó al Congreso proceder de conforme a lo establecido en el artículo 58. La nueva solicitud ocurre luego de la creciente presión política en torno a su permanencia en el cargo y después de que desde el ámbito federal pues se marcará bastante distancia respecto a su administración. Ahora corresponderá al Congreso de Sinaloa analizar la petición y bueno, pues si le dijeron, besos, bye. Vamos a escuchar en relación a este tema. Está causando muchísima polémica, lo abandonaron, posiblemente lo van a detener, ya no tiene protección, ¿qué es lo que va a pasar? Y ahora sí todos vamos a decir, y el Rocha. Mire, ¿qué cree que está pasando? El exdirector de la DEA, ahorita que tomábamos el tema de la DEA, le está pidiendo a García Harfuch, a ver, déjeme le pregunto, amigo, amiguito, pide a García Harfuch entregar a Rocha Moya a Estados Unidos. O sea, de que hay una petición por parte del gobierno estadounidense para que se entregue a este gobernador, con licencia, la hay. Derek Maltz es director interino de la Administración para el Control de Drogas de la DEA. Ha pedido al secretario de Seguridad y Protección Ciudadana, Omar García Harfuch, que detenga y que deporte a los Estados Unidos a el gobernador. Lo pusieron a través de su cuenta de X. En inglés lo pusieron, pero se lo están pidiendo e inclusive etiquetan. Etiquetan a Harfuch, Por medio de un mensaje a través de la cuenta X, este sábado, se dejó en claro que Rocha Moya debe de rendir cuentas y ser llevado ante la justicia de Estados Unidos. Rubén Rocha debe de rendir cuentas por sus acciones. Los políticos brindan servicios sustanciales y críticos a los cárteles del terror y si los encontramos culpables, deben de quedarse ahí, tras las rejas, fue lo que dijeron. Es un tema que está causando bastante polémica. Es un tema que sin duda alguna hoy debería de estar tocando la presidenta y que seguramente lo va a hacer y lo vamos a escuchar en un ratito. Vamos a escuchar la información que tenemos.

0: Chamoya abrió ahora la disputa por quién quedará al frente del Estado. El Congreso definirá este lunes al gobernador interino. En medio de diferencias dentro de Morena y llamados de la oposición para que el elegido no pertenezca al grupo político de Rocha. Amílcar Salazar nos cuenta.
1: Por unanimidad, se aprueba la licencia en los términos solicitados por el doctor Rubén Rocha Moya. Expídase el acuerdo correspondiente.
2: Sin saltos ni sobresaltos, en un trámite de apenas 13 minutos, la Diputación Permanente del Congreso de Sinaloa aprobó por unanimidad la segunda solicitud de licencia del gobernador Rubén Rocha Moya luego de su inesperado retorno. Se convocó para una sesión extraordinaria para este lunes en la que se decidirá quién será el próximo titular del Ejecutivo, evidenciando una fractura en el partido en Sinaloa, entre el rochismo y Palacio Nacional.
3: Esto sacude las fibras del Estado y provoca tal vez un estremecimiento innecesario. Sinaloa, el día de mañana, debe de tener un gobernador o una gobernadora interino o interina, porque así lo mandató la convocatoria.
2: De acuerdo con el protocolo, las propuestas deben llegar a la Comisión de Gobernación y Puntos Constitucionales, que elaborará el dictamen para un interinato. Sin embargo, apenas había concluido la sesión y ya trascendieron los perfiles, dejando en evidencia que en Sinaloa ya hay varios tonos de guinda. En los pasillos parlamentarios trascienden perfiles como el de Julio Verdeguer Sacristán, quien fuera titular de la Secretaría de Agricultura de Claudia Sheinbaum, la diputada local María Teresa Guerra Ochoa, Eligio López Portillo, cercano al gobernador Rocha Moya, David Moreno Lizárraga, quien fuera rector de la Universidad Autónoma de Sinaloa, y la propia Geraldine Bonilla. La sesión convocada para este lunes a las 8 de la mañana debe ser decidida por mayoría absoluta, por lo que se requiere por vez primera el consenso entre todas las fuerzas políticas.
4: Para Sinaloa es tener orden político, tener paz y que nuestra economía se fortalezca. Lo que buscamos y que esperamos es que venga un perfil realmente con la preparación y sobre todo deslindado de cualquier otro tipo de tanto del mismo grupo que está gobernando.
5: Ahí está la licencia. Y los que tienen chamba, diputados, diputadas, secretarias, secretarios, están de licencia. Entonces yo les pregunto, ante tanto ausentismo, entonces, ¿a quién le importa Sinaloa? ¿Quién gobierna Sinaloa?
6: Que no represente lo mismo, que es lo que ya no queremos en Sinaloa. No tenemos ninguna propuesta en general, ningún nombre tampoco, pero yo tenemos toda la confianza en que el gobierno del Estado elija el mejor perfil.
2: Por lo pronto, la Secretaría General de Gobierno, Geraldine Bonilla, quedó como encargada de Palacio de Gobierno, hasta que culmine la votación de este lunes. Con información de Manuel Aceves para Milenio Noticias, Amílcar Salazar Méndez.

0: Por acá me están informando nuestro corresponsal en Estados Unidos que los noticiarios y los principales periódicos en aquel lugar en Estados Unidos están dando a conocer la información completa, el motivo por el que piden la detención y presencia del gobernador, porque es gobernador todavía con licencia, de Rubén Rocha Moya en Estados Unidos, es porque el Mayo declaró en su detención que cuando a él lo atrapan es porque supuestamente se reuniría con el gobernador, en donde se haría un acuerdo entre dos grupos delincuenciales, y que hay mucha información. En esa información se va a destapar la cloaca. Vamos con más, está bien bueno esto, parece así como que La Rosa de Guadalupe, una serie de Netflix. Oye, hablando de series de Netflix, buenísima la película de La Captura, ¿eh? No, hombre, se sacaron. Si yo hubiese sabido que iba a estar tan buena, neta que hubiera ido a buscarlos para tomarme una foto con ellos a Chihuahua. Estuvieron en Chihuahua, está grabada en Chihuahua. A carretera también. Sobre la carretera, inclusive, no sé si por la vía corta. Está buenísima. No ubico los lugares, ¿eh? No ubico los lugares, pero de verdad, véala. No está, como luego decimos, está muy, ¿cómo decimos cuando están bien malas las películas? No. Está muy, pues X, no, no sé, una palabra que se usa a los cinéfilos, pero yo no soy tan cinéfila. Pero sí, Andy me la recomendó el sábado. Y el sábado yo andaba ya listándome para una fiesta, no, hombre, me quedé pegada en la tele, así de que ahí andaba ahí poniéndome el pestañón, pero pegada en la tele. Buenísima, se la súper recomiendo, está en Netflix. Si usted tiene esta plataforma, puede verla. La Captura. Habla precisamente de La Captura, no del Mayo, pero habla de la captura de Joaquín Guzmán Loera, el Chapo, junto con Iván, que fue la última captura que ha tenido, ¿no? Y por poco, o sea, por un pelito. Digo, si todas estas líneas son ciertas, que aseveran, aseguran que sí, que tal cual, ¿verdad? Así fue. Cometió tres errores en su captura. ¿Cuál fue? Sí, agarró un carro, ¿verdad? Es que es la triste realidad en México.
1: Y lo robó el carro de la chava.
0: Ajá.
1: Pero al quitar la bolsa de ella, en el celular venía el celular del muchacho.
0: Ajá.
1: Entonces ella se sabía todo lo de su carro. O sea, las placas, el color.
0: Ah, okay.
1: Y luego iba respetando el límite de velocidad y parándose en los semáforos.
0: Okay.
1: Entonces les dio tiempo a los policías para.
0: Sí, hubo bastantes errores. Digo, o sea, errores que a lo mejor inteligentemente, pues pudiesen. Si ella no hubiera reportado, o sea, nada más si la chava no hubiese reportado, si no hubiese tenido el celular, pues otra sería la historia. Pero está muy buena, no quiero platicárselas. Por acá dice Gregorio, Ismael El Mayo Zambada vinculó al gobernador de Sinaloa, asegurando que fue citado a una reunión con él el día que fue secuestrado y entregado a la justicia de Estados Unidos. ¡Sas! México está que arde. Estados Unidos está que le echa más gasolina. 7:52 minutos. Vamos a un corte, regresamos.

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7: De la mañana con 55 minutos, son únicamente 5 minutitos que nos están separando para las 8 de la mañana, son 8 para las 5. Fue lo mejor para Sinaloa, así lo dijo la presidenta, la doctora Claudia Sheinbaum Pardo, en relación al tema de Rocha Moya. En relación a ello, la presidenta señaló que la solicitud de licencia fue lo mejor para Sinaloa. Sinaloa, la nación y el movimiento de transformación está por encima de todo, escribió, como ya le había platicado, Rocha Moya a través de sus redes sociales. El gobernador no ofreció más explicaciones sobre su decisión, pero la presidenta dijo: ningún interés personal puede estar jamás por encima de los intereses del pueblo y de la nación, y mucho menos cuando aquello que se pretende colocar por encima de México no es el bienestar de su gente, sino la ambición desnuda del poder por poder. Porque el poder, por el poder sin qué. Yo no sé si ya no sé leer o déjeselo lo completo otra vez. Ningún interés personal puede estar jamás por encima de los intereses del pueblo y de la nación, y mucho menos cuando aquello que se pretende colocar por encima de México no es el bienestar de su gente, sino la ambición desnuda del poder por el poder. Porque el poder sin principio se vuelve arrogancia. El poder sin límite es abuso. El poder que olvida al pueblo termina enfrentándose a la historia. México merece servidores públicos que entiendan que los cargos son pasajeros. Otra vez esto porque me gustó. México merece servidores públicos que entiendan que los cargos son pasajeros, no para quedarse toda la vida ahí. Pero la responsabilidad ante la nación es eterna. El pueblo no está para alimentar ambiciones personales. Está para exigir que se defienda su dignidad, su futuro, pero sobre todo su esperanza. Por encima de cualquier nombre, de cualquier grupo y de cualquier interés particular, está el pueblo y está la nación. Atentamente, Claudia Sheinbaum Pardo. Etiquetado. ¿Tienes la mañanera? Ese, vamos a escucharlo. Va que va, 7:57, le recuerdo la línea telefónica 627-14-954-94, 627-14-954-94, y le tengo una excelente noticia para que se quede con nosotros. En un ratito más vamos a tener una entrevista con Amin Corral. Me ha preguntado mucho usted sobre las despensas del jardín del abuelo, así que seguramente vamos a tener información, por ello quédese con nosotros. ¿Qué pasó, Andy? ¿Se fue? ¿De marcas? No importa, no lo tumba. No, dale con marcas. Es trabajo de ellos. Vamos a escucharlo.
8: Personal de regresar, también fue una decisión personal de retirarse. Creo que es lo mejor para Sinaloa.
9: ¿Usted platicó con él para plantearle que se retirara?
8: No, no
10: la secretaria de Gobernación.
8: No hablo con él desde la primera vez que pidió licencia.
10: ¿Esto afecta al movimiento, presidente?
8: No.
10: ¿Qué sigue para la nueva?
7: Pequeño pero muy interesante corte comercial y regresamos. Hoy está cumpliendo años, apúntese en el pastelazo. Por ejemplo, tenemos a Luis Girón, que está cumpliendo 67 años. ¡Qué padre! ¡Felicidades! Abrazo enorme de oso quiebrahuesos para usted. Que se la pase súper bien, dice. Ojalá que salga premiado. Pues esperemos y que así sea, ¿verdad? Que la suerte lo acompañe. Vamos a un corte, regresamos.
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0: bien, Yuri, este fin de semana fue una jornada violenta en Sinaloa. Por lo menos 10 personas sin vida en hechos violentos, en distintos hechos violentos en Sinaloa. Pues ahí está la información, ¿verdad? Así, el país. Vámonos de lleno con la nota de interés local, cuando el reloj está marcando 8 de la mañana con 2 minutos, es hora de las noticias locales, Chihuahua, Parral, Guadalupe y Calvo, toda la zona. ¿Qué está sucediendo? Jefe de ratas, nos regresamos. Es que no se podía por ahí cargar la mañanera, estaban en otro tema, pero ya está. Andy tiene la mañanera, escuchemos un poquito de esta información que seguramente es muy relevante.
1: Fueron 595,949 lugares que ellos decidieron a dónde ir. La que sigue, por favor. Bueno, la que sigue. Queremos también decirles que ya egresó la primera generación del Bachillerato Nacional. Se entregaron ya 657,520 títulos de Bachillerato Nacional, recordando ahora que los jóvenes reciben dos certificados. Certificado del Bachillerato Nacional y un certificado de Bachillerato Nacional, pero además avalado por una institución de educación superior. Esta doble certificación que ahora tienen todas y todos los jóvenes que están en preparatoria. Regresa al anterior, por favor. Ahí es el acuerdo que tenemos con 29 universidades y otras instituciones, es la alianza, el abrazo que la educación superior le dio a la educación media superior. ¿Y qué esperamos con esta doble certificación? Que un joven egresado de preparatoria, cuando recibe ya un certificado avalado por una institución de educación superior, seguramente va a tener interés, se va a enganchar en seguir estudiando. ¿La que sigue? ¿La que sigue? A ver, vamos al final, a ver si tenemos algo más. Ya es la última. Bueno. Muy bien, esos son los resultados entonces de Mi Derecho, Mi Lugar. Ya no hay examen del COMIPEMS y saliendo de la secundaria, los jóvenes van directo a la preparatoria como un derecho. Bueno, educación superior. Si hay más egresados de preparatoria, va a incrementar la presión por más lugares en educación superior. ¿Qué se ha hecho a la fecha? Adelante. En estos dos años se han incrementado en 245,000 nuevos espacios las distintas instituciones de educación superior públicas, entre el Politécnico, la Rosario Castellanos, el Tecnológico Nacional de México, pero también las universidades públicas estatales. Entre todas y todos se les ha pedido un esfuerzo por abrir cada vez más lugares. Y ese es el número de espacios que tenemos. Adelante. Sin embargo, sabemos que este 30 de agosto la UNAM va a dar a conocer los resultados de sus exámenes. Y habrá jóvenes que serán aceptados y habrá jóvenes que no. Y a las y los jóvenes les queremos decir que hay más espacios, hay más posibilidades en otras instituciones de educación superior. Y no solo los que hicieron el examen de la UNAM, hay otros jóvenes que terminaron su preparatoria que están buscando un lugar. Pero sabemos que es complicado. ¿Dónde buscar? Vas a una institución, te metes al sitio de otra, no sabes tal vez que existen otras instituciones, no las conoces todas. Entonces, hemos puesto en un solo sitio, trabajando con las instituciones de educación superior en la zona metropolitana, les dijimos, a ver, ¿cuántos lugares tienes disponibles? Vamos los juntando, los ponemos en un sitio para facilitarle a las y los jóvenes su búsqueda. Adelante. La que sigue, por favor. La que sigue. La que sigue, vamos a la que sigue. La otra. Bueno, ahí está. Es la plataforma que a partir de mañana va a estar ya funcionando. Se llama Educación Superior 2026.c.gob.mx. ¿Qué van a encontrar ahí? Bueno, los jóvenes van a poder buscar por institución, por carrera, por área de interés, van a poder, a partir de su domicilio, ver qué instituciones tienen cerca y los lugares disponibles. Trabajamos con todas las instituciones para decir, bueno, vamos a ponerlos en esta plataforma, pero ustedes nos tienen que garantizar que vayan directo los exámenes, que puedan, sin examen, que puedan ocupar los jóvenes esos lugares, sin exámenes y sin cuotas. Ahora, ¿qué tenemos? ¿Qué se juntó? Regresa, por favor. Regresa dos o tres más. Ahí. No, no, no. La que sigue, donde dice 37,000, la que sigue. Tenemos 37,503 espacios disponibles en las instituciones que vienen ahí. La Rosario Castellanos, el Tecnológico Nacional de México, las universidades tecnológicas y politécnicas, la Universidad Abierta y a Distancia de México, la Universidad Autónoma de Puebla, la Benemérita. Tenemos 18,674 lugares presenciales y 18,629 en línea o híbridos o mixtos. Adelante. ¿En qué áreas tenemos espacios disponibles? En humanidades, en derecho, en administración de empresas, ciencias políticas, ingeniería industrial,

0: ¿Sigue? Bueno, con eso terminamos, los ponemos a su disposición. Es para ustedes, jóvenes que han terminado su preparatoria, para aquellos que su resultado no sea favorable el próximo 30 de agosto, no desistan, métanse a esta plataforma y busquen una opción para que sigan estudiando. Es labor del Gobierno de México, es instrucción de nuestra presidenta, seguir aumentando los espacios para todas y todos los jóvenes que deseen seguir estudiando, porque la educación es un derecho. Gracias.
1: Ponme mi derecho a mi lugar, el de bachillerato. Miren qué importante. ¿Qué pasaba antes? Los jóvenes salen de la secundaria y quieren entrar a la preparatoria. Y lo que pasaba es que tenían que presentar un examen de admisión. ¿Cuál era la visión? Que había preparatorias, bachilleratos, colegios de ciencias y humanidades, mejores que otros. Que había los de buena calidad y los de mala calidad. ¿Por qué? Porque de acuerdo con la calificación que tenían en el examen a la educación media superior, si tenías buena calificación, supuestamente te ibas a las mejores escuelas, y si tenías mala calificación, te ibas a las escuelas más malas. En primer lugar, eso era falso, porque todas las escuelas de educación media superior son buenas, y lo hemos estado viendo durante estos dos años. Y lo segundo es que generaba una enorme frustración en los jóvenes. Si saliste mal en el examen, pues ya te ibas a una escuela que quedaba lejos de tu casa, que supuestamente no era buena, y entonces te generaba una idea de que no eras bueno hacia adelante. Eso generó frustraciones por generaciones y generaciones. ¿Y qué provocó? Aún con la beca Benito Juárez, deserciones de la educación media superior. ¿Y dónde queremos que estén los jóvenes? En la escuela. No queremos que estén en la calle, queremos que estén en la escuela. Entonces, ¿qué hay que hacer? Que todas las escuelas públicas sean buenas y que no le generemos al joven una idea de frustración, sino al contrario, de aceptación, de inclusión, de incorporación a la escuela. ¿Qué fue lo que hicimos? Todas las escuelas preparatorias, todas las escuelas de media superior, es decir, las que siguen después de la secundaria, ahora se llaman bachillerato nacional, las públicas, todas. Es Colegio de Ciencias y Humanidades de la UNAM, bachillerato nacional. Es Colegio de Bachilleres, bachillerato nacional. Todas tienen bachillerato nacional. ¿Qué ocurrió para que eso fuera posible? Un cambio en los planes de estudio, que se trabajó de manera muy intensa por Tania Rodríguez en particular, la subsecretaria de Educación Media Superior. ¿Qué más hicimos? Había esta idea de que, bueno, las prepas de la UNAM son mejores que el Colegio de Bachilleres. ¿Por qué? Pues porque hay una institución como la UNAM que abraza a la prepa. Bueno, entonces, a todas las preparatorias ahora las abrazan instituciones de educación superior. Entonces, si me das la última, todos los estudiantes del bachillerato nacional, o sea, todos los estudiantes de educación media superior, cuando salgan de su tercer año, van a tener dos títulos, dos certificados de educación. Uno que lo da la Secretaría de Educación Pública y es igual para todas las escuelas, nada más tiene el nombre de la escuela donde llevaron la prepa. Y dos, un certificado de una universidad que les certifica conocimientos. ¿Qué tienen que hacer? Nada, terminar su preparatoria. Eso da una idea clara de que todas las preparatorias son buenas. ¿Qué más hicimos? En vez de presentar examen de admisión para el Colegio de Bachilleres, para el CONALEP, para los CETIS, los EBETIS, etcétera, pues sencillamente una plataforma. Entras y decides a cuál quiero ir, porque me queda más cerca de mi casa, porque tiene las terminaciones técnicas que me interesan. Y entonces resulta, ahora sí la primera del resultado, que sin examen del COMIPEMS, la que sigue, la que viene todos los años, 74

0: 4.2% entraron a la opción que quieren. Esto se llama exclusión, esto se llama inclusión, esto se llama rechazado, esto se llama queremos a los jóvenes. Es otra visión de la educación como un derecho. Ahora, en educación superior, ¿qué hicimos? Vete a la de educación superior. Dijimos, todo aquel que quiere estudiar la universidad debe tener derecho a estudiarla. ¿Cuál es el requisito? Terminar tu tercer año de bachillerato nacional. Pues no puedes entrar si no has terminado el ciclo anterior. Entonces, hablamos con muchísimas universidades. Pon la siguiente. Creamos más universidades Rosario Castellanos, el Tecnológico Nacional de México aumentó su espacio. En fin, hablamos con todas las universidades públicas y les dijimos, hagan un esfuerzo para aceptar a más estudiantes. La anterior, la anterior. ¿El resultado cuál es? Que entre 2024 y 25 y entre 2025 y 26 hay 245.111 lugares nuevos en educación superior pública, muchas veces sin haber construido nuevos edificios, sino sencillamente con que las universidades reorientaran su presupuesto para poder aceptar a más estudiantes. ¿Qué está pasando ahora? Ya sabemos todos lo que pasó con el examen de la UNAM. Entonces, vienen muchos estudiantes a presentar su examen de la UNAM o van a distintos lugares. Bueno, para todos aquellos que no son aceptados por la UNAM, les tenemos una buena noticia y es la siguiente. ¿Qué sigue? Hay 37.503 espacios adicionales en las universidades para todos aquellos que no entraron a la UNAM. ¿Qué tienen que hacer? Entrar a una plataforma. Como muchas universidades son autónomas, nosotros no podemos, desde la SEP, asignarlos a las distintas universidades, porque es la primera vez que hacemos esto. Pero si les decimos, ¿quieres estudiar administración? Estos son los lugares y te puedes dirigir a esta página electrónica. Entonces, a partir de mañana, Educación Superior 2026, en la SEP, todos aquellos que por alguna razón no entraron a la UNAM, que es en realidad porque no hay suficientes espacios, pueden entrar a la plataforma Educación Superior 2026. Si por alguna razón quedan estudiantes que todavía no tienen lugares, seguimos trabajando para que puedan entrar por lo menos a educación a distancia y que el próximo año puedan ser aceptados para que puedan tener por lo menos educación semipresencial, una parte a distancia y otra parte en el salón de clases. Y vamos a seguir construyendo más universidades y más preparatorias para que todo aquel joven que quiera estudiar tenga el derecho a estudiar. Bueno, vamos a las preguntas. A ver. A ver. No, ya preguntaron todos. Ya vámonos. A ver, Carlos, ahí atrás. Ahora vamos de atrás para adelante.
1: Doctora, ¿cómo está? Carlos Guzmán, de 4000 Telecomunicaciones de Veracruz. Consultarle justamente de este tema de la educación. Muchos recordamos la exclusión que había, obviamente, pues los exámenes de admisión. En mi caso, yo nunca tuve, por fortuna, que pasar por un examen de admisión porque la educación de bachillerato fue muy buena en un tecnológico agropecuario con ingenieros agrónomos y matemáticos que me dieron esa educación. Pero consultarle al secretario de Educación, ¿cuál es la perspectiva que se tiene de esta convocatoria que se está haciendo a partir del día de hoy en esta plataforma para Educación Superior 2026? Anunciaba los lugares, pero a ciencia cierta, ¿cuál es el espectro que se tiene pues de que los chicos puedan acudir? Se ha tenido todos los años de que se les desanima psicológicamente, los chicos ya no quieren estudiar. Es preguntarle cuál es la expectativa real que se tiene para este año de que puedan acudir.
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2: Está quemando Ciudad Juárez, por si usted va para allá, para la ciudad fronteriza, pues póngase bastante bloqueador y llévese bastante agua, porque ya no creo que haya. El termómetro está alcanzando los 42 grados centígrados. Está bastante, bastante calor por allá en la zona fronteriza de Ciudad Juárez. Así que si usted va a viajar para allá por trabajo, por lo que sea, no creo que vaya para otro lado, ¿verdad? Porque están muy chuchillos por ahí, así que no creo que vaya para allá. Pero sí, está súper fuerte el calorón. Vamos con más información, vamos con más noticia. Comuníquese, déjenos un mensajito esta mañana. Tenemos otro compañero, ¿verdad? Apuntaste a otro compañero para apuntar a Luz Morales Vázquez de parte de su hija Luz. Las lucecitas de la casa. Saludos para las lucecitas de la casa. Ya se fue la luz, aquí hay dos. Saluditos para ustedes. Vamos con más información, vamos con más noticia. Oiga, pues este fin de semana fue Día de los Bomberos. Felicidades, felicidades, pues ya regresando a la chamba. Lo bueno que estuvo tranquilón el sábado, ¿verdad? Pero felicidades, estuvieron muy, muy festejaduquis. Saluditos para ustedes. Vamos con información también de interés. Le platicamos a usted. Agiliza flujo en casetas el uso de tarjetas TAG. Así lo dice Granillo. Ya en Chihuahua tenemos el uso de estas tarjetas. Lo difícil es aprender a cómo utilizarlas, pero ya después de eso está fácil. El secretario de Hacienda, José de Jesús Granillo Vázquez, mencionó que, bueno, pues esta opción se encuentra pues ya lista para que usted la utilice. Si usted es una persona que viaja de manera constante y tiene que hacer uso de manera también constante de las casetas, bueno, pues el uso de la tarjeta TAG le vendría súper bien. Señaló que el uso de estas tarjetas permitirán a los usuarios acceder a carriles exclusivos de prepago, con ello reducen tiempos de espera, ofreciendo mayor comodidad a quienes utilizan la carretera de manera cotidiana. Se informó que los TAG podrían recargarse en casetas, oficinas de recaudación y a través de aplicaciones móviles, como ya todos lo hacemos a través del celular. Escuchemos lo que dijo el señor Granillo.
3: El tema de los TAG o las tarjetas para usar los carriles de prepago, también esos están disponibles, están accesibles. Los TAG se pueden adquirir, se pueden comprar en cualquier recaudación de rentas o en las propias instalaciones de carreteras. Se precargan y con esos TAG precargados entonces pueden utilizarse esos carriles. Yo invitaría a la ciudadanía a que se acerque a adquirirlos, sobre todo aquellos que lo usan las carreteras de manera mucho más, más cotidiana. Y estamos trabajando en algunas acciones para la aplicación con la que está ligado el TAG. El TAG se puede cargar en las recaudaciones de rentas o en las propias casetas. También se puede recargar a través de una aplicación, de una app, con una tarjeta de débito, ahí se puede recargar. Estamos trabajando para ligarlo a una tarjeta de crédito, que eso haría mucho más accesible al contribuyente, al no hacer el prepago, sino que estuviera ligado con la tarjeta de crédito. Entonces estamos trabajando en esa parte, hay que hacer algunas modificaciones a los sistemas de informáticos, de cobro, aplicaciones y demás. Estamos trabajando en eso junto con los bancos que pudieran participar en esta posición.
2: Mañana mañana con 28 minutos, 8 de la mañana con 28 minutos. Vamos con más información también de interés. Comuníquese con nosotros, dice Yuri. La neta, sí estuvo bien buena esa película que está diciendo. Andy nos está preparando algo de ello, ¿eh? Y sí, la verdad, sí. Échesela. Échesela, por favor. Échesela, está buenísima la película. Vamos a preguntar. Ay, no la hemos saludado, se va a enojar, ¿eh? Alexa, buenos días, Alexa.
4: Buenos días, lunes perfecto para empezar la semana con toda la actitud. ¿Cómo amaneciste?
2: Bien bonita.
4: Qué bueno, así se empieza el día, con esa energía positiva. ¿Qué planes tienes para hoy?
2: Alexa, ¿me recomiendas la película La Captura?
4: La película La Captura es un thriller colombiano de 2012, dirigido por García y Juan Carlos Vázquez. La trama sigue a un capitán de policía obsesionado.
2: Alexa, con detente. Alexa, película La Captura en Netflix, ¿está buena?
4: La película La Captura en Netflix es buena. Es un thriller de 2023 que sigue a un capitán de policía obsesionado con el capturar a un famoso bandido.
2: Alexa, La Captura recién agregada en Netflix.
4: La película La Captura no está disponible en Netflix.
2: Alexa, gracias, Alexa. Por eso usamos otra tecnología. Ya,
4: que tengas un excelente lunes.
2: Anda bien atrasada de noticias, mi compa. Te apareces de otro noticiario. Vamos a un corte, regresamos.

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0: información, vamos con más noticia. Comuníquese con nosotros. 627-14-954-94. Oiga, pues siguen llenas las tiendas Telcel o los lugares de atención al cliente Telcel, pues debido a que vamos a tener que, querramos o no, sino incomunicados. Vamos con más información, con noticia. Buenos días, adelante, pásale, ya estás en casa, hombre. Hola. Saludamos con mucho gusto esta mañana. Buenos días, ¿cómo estás? Bien, gracias.
1: Hola. Qué maravilla.
0: Listos, ahora sí. Saludamos con muchísimo gusto esta mañana, ya lo prometí desde deuda, les había dicho que nos acompañaría el licenciado Amin Corral de Desarrollo Humano y Bien Común, aquí de Parral, hablando temas que usted nos había pedido. Lo saludamos con mucho gusto, licenciado, buenos días, excelente mañana.
1: Excelente mañana, y gracias por el espacio, saludo a todo tu auditorio, las personas que lo siguen en las redes sociales, buenos días y excelente inicio de semana.
0: Pues lo primero, y que ya nos habían estado preguntando, Lick, es en relación a las despensas, que es una de las cuestiones más fuertes. ¿Cuándo la entrega? ¿Habrá próximamente más enlistados?
1: La convocatoria se realizó hace un par de meses, ¿verdad?
0: Sí.
1: Como todos lo saben, el programa se llama Nutri Chihuahua, un programa de gobierno del estado, de la gobernadora María Eugenia Campos Galván. Y bueno, se dio esta actividad hace un par de meses, salieron ya las listas, salieron la semana próxima pasada. Y bueno, comentarte pues de que ahorita andamos correteando, llegaron las despensas el fin de semana, el sábado.
0: Ajá.
1: Donde colaboraron ahí los Chalecos Azules con su coordinador, ahí con José Luis. Y bueno, decirte que son 1,600 despensas las que llegaron, les llega de doble por beneficiario. Estamos hablando que son 800 beneficiarios en total.
0: ¿Por qué llegaron dobles?
1: Llegan dobles porque llegan por dos meses.
0: Ah, ok, bien.
1: Llegan por dos meses. Y bueno, decirte que mañana es la entrega. Mañana comenzamos con adultos mayores y el miércoles 26 de agosto con personas con discapacidad. Esto lo vamos a llevar a cabo ahora en las instalaciones del DIF municipal.
0: Ok.
1: ¿Verdad? Ahí se dio la instrucción de que ahí se entregaran. Y bueno, decirte que pues que andamos ahí correteando, pero finalmente pues ya llegaron, ¿verdad? Ya llegaron los apoyos en especie. En Chihuahua, como hay un convenio con el municipio, ahí así les llega en efectivo. Es un programa piloto y pues ojalá y aquí se pudiera también llevar a cabo en el caso de las personas con discapacidad. En el caso de los adultos mayores, pues no, ahí siempre les llega a ellos en especie.
0: ¿Estas despensas se están recogiendo únicamente en el lugar que ya mencionas o también se van a estar haciendo entregas especiales a personas que realmente no puedan acudir?
1: Bueno, eso lo hacemos en ayuda del personal que está conmigo ya en la secretaría, del personal del Jardín del Abuelo y obviamente también los Chalecos Azules, pero más bien en el caso específico de las personas con discapacidad.
0: Ajá.
1: O sea, sabemos que muchas de ellas no pueden acudir a recogerlas, ¿verdad? Y pues vamos a estar acudiendo ahí a los domicilios.
0: ¿Qué días son los días de entrega?
1: Mañana martes 25 de agosto, personas adultas mayores, y el miércoles 26, personas con discapacidad, en un horario de 9 a 3 de la tarde. Ahí le repito, en lo que viene siendo las instalaciones del DIF municipal.
0: ¿Qué pasa si no la recogemos?
1: Damos un plazo de dos o tres días, uh-huh, ¿verdad? Y posiblemente se retire ese folio y se le asigne a otra persona que se haya inscrito. Es lo que sucede también cuando una persona, un beneficiario fallece, pues también se reasigna ese folio.
0: ¿De qué constan las despensas, Lick?
1: Bueno, pues son productos básicos ahora. En las actuales despensas tienen incluso ya carne de res, carne de pollo enlatada, atunes, sardinas, maíz, vienen
0: tan chilas.
1: Sí, vienen equilibradas, vienen un poquito más completas que las que yo entrego por parte de Ventanilla Única.
0: Ajá.
1: De las que entrego yo en gobierno del estado. Y bueno, decirte que vienen completas, vienen muy completas. y pues que ojalá y le sirvan mucho a las familias que más lo requieren, que más lo necesitan, ¿no?
0: ¿Qué posibilidad tenemos de que este número de personas beneficiarias crezca?
1: Crezca, bueno, decirte que sí nos disminuyó, pero porque se traslaparon ahí en algunas personas que solicitaron, porque ya se cuenta con una base de datos. Entonces, cuando son acreedores de un programa del DIF o de gobierno federal, pues quedan prácticamente fuera, ¿verdad? O sea, el mismo estudio socioeconómico te lo arroja, uh-huh, ¿verdad? Y pues obviamente
0: queda... todos están enlazados.
1: Ajá, están exactamente.
0: ¿Y no se le designan a otra persona que pudiese estar en lista de espera?
1: Sí, o sea, eso lo analiza la Dirección de Grupos Vulnerables y Prevención a la Discriminación en la ciudad de Chihuahua. Ajá. Ellos se llevan los estudios socioeconómicos y ellos ya determinan quién sí es factible para que reciba un tipo de apoyo en especie. Ellos analizan cada uno de los estudios socioeconómicos y ellos pues ya determinan quiénes sí quedan como parte de beneficiarios en este programa de Nutri Chihuahua.
0: ¿Un aproximado de cuántas personas en esta situación han encontrado específicamente en esto de las despensas? No sé, ¿cuántas?
1: ¿Cuántas se inscribieron, dices tú?
0: No, ¿cuántas personas más o menos han detectado en esta situación que están tomando dobles ayudas?
1: Bueno, en el caso de los adultos mayores creo que fueron 150.
0: ¡Ay, son un chorro!
1: Son un chorro, 150 adultos mayores. Y en el de personas con discapacidad prácticamente quedaron fuera 30, nada más.
0: 180 30. Personas. Ajá. Que estaban haciendo mal uso, porque es mal uso, ¿no?
1: Así es, porque pues sí se hizo la aclaración de que a la convocatoria tenían que llegar personas que no tuvieran otro tipo de apoyo y más de gobierno del estado, ¿verdad? Por el caso de que también pues se van a traslapar y lo que se trata es de llegar a más hogares, a más personas que más lo requieran. Y obviamente pues que se encuentren en una situación pues de rezago, rezagados socialmente y económicamente, ¿no? Entonces esa fue una de las funciones, ese fue uno de los parámetros que se estuvieron midiendo, ¿verdad? Y checando. Y bueno, decirte que, por ejemplo, en el caso de las personas con discapacidad, fue porque no pudieron acreditar que era una discapacidad permanente, porque todos sabemos que hay discapacidad temporal, ¿verdad? Alguna Ajá. persona que sufre alguna lesión, ¿verdad? Que es por algún tiempo, bueno, pues ahí no entra en el espacio, no entra dentro del parámetro de persona con discapacidad permanente.
0: Por ejemplo, en el caso de ellos, de las personas con discapacidad, ¿cómo lo tienen que comprobar?
1: Bueno, ahí, ¿cómo lo tienen que comprobar? Tiene que ser, ahora sí que una constancia, un certificado médico de una institución de carácter público, es decir, del IMSS, del ISSSTE. No aceptamos obviamente de
0: similares.
1: De farmacias similares, ¿verdad? Ajá. Aunque ya le metimos ahí un gol.
0: Sí, ya.
1: Pero pues obviamente ni de médicos particulares, ¿verdad? Que expidan este tipo de constancias, sino que tiene que ser del sector salud público, ¿verdad?
0: Y obviamente que sea una discapacidad visible o pues...
1: Visible, pues hay distintos tipos de discapacidad, ¿verdad? La mental y la física. Pero pues que sí sea una discapacidad, que sí sea visible y que realmente necesiten este tipo de apoyos, ¿verdad? Porque también sabemos que hay personas que tienen discapacidad, pero no por ello, o sea, pues que
0: afortunadamente tienen su familia bien.
1: Exactamente, ¿no? Entonces, que tienen un nivel económico medio alto, pues no deben de recibir este tipo de apoyo, ¿no? Fuimos muy enfáticos de que no queríamos carros del año, ¿no? Recogiendo
0: claro.
1: Los apoyos, porque sí lo hemos detectado, y desde luego que se da. Pero finalmente, pues esa es una de las instrucciones, ¿no? De que estemos muy, muy atentos a ello.
0: A ver si entiendes esta pregunta, no la entiendo yo. Dice, buenos días, Yuri, pregúntele que mi folio salió en los discapacitados, que si se equivocaron o qué pasó. No lo entiendo.
1: No, mire, los folios... cuando es persona con discapacidad sale PD, uh-huh, y cuando es adulta mayor sale AM.
0: Ok.
1: Entonces el folio se puede repetir, el número en cuanto al número, pero no a las letras.
0: Dice por acá, son las del DIF, yo tengo un niño que tiene discapacidad, pero a él se las dan en el DIF, hace días se la dieron, ¿o son otras?
1: No, estas son otras, estas son del programa Nutri Chihuahua,
0: okay.
1: Es un programa de la Secretaría de Desarrollo Humano y Bien Común.
0: Dice, buenos días, si una persona tiene la despensa del DIF, ¿no se le entrega despensa de discapacidad?
1: En teoría no.
0: porque mi papá no se la dieron ya y él tiene discapacidad visual. Es ahí donde estamos hablando de duplicar, ¿verdad?
1: De duplicar, pero si no se la entregaron y se inscribió, es muy probable que sí haya aparecido. Les comento que quedaron únicamente 30 personas fuera por no acreditar la discapacidad.
0: Ok, aquí digo, yo creo que sí lo entiende la gente, ¿no? Nada más que, ay, o sea, nos hacemos y preguntamos, pero realmente sí lo entendemos que no debemos estar duplicando. Pero ¿qué tipos de apoyo no se pueden duplicar? Porque, por ejemplo, si alguien tiene a lo que les dan a las personas adultos mayores el dinero. Uh-huh. Ay, ¿cómo se llama? Se me olvidó. Bueno, es el dinero que les dan. Algo
1: del bienestar.
0: Algo del bienestar, sí. Uh-huh. Ahí sí aplica, ¿no?
1: Ahí sí, bueno, cuando es, en teoría te digo, si están recibiendo
0: o ese cualquier tipo,
1: es cualquier tipo, ¿no?
0: Ah, okay.
1: Pero más cuando se trata de apoyos de despensa o en especie. Obviamente si hablamos de, no sé, de un bastón para ciegos o invidentes, o hablamos de muletas o sillas de ruedas, pues claro que no, o sea, ese es otro tipo de apoyo distinto. ¿Me explico?
0: Sí.
1: A lo que nos referimos nosotros es al apoyo en especie o económico.
0: Ah, muy bien, perfecto. Entonces, por ejemplo, aquí sí puede rayar una persona, no sé, menos de 60 años, es que no, 65, algo así, uh-huh, antes de que le entreguen su apoyo económico.
1: Así es.
0: Ok, ¿habrá lista todavía para apuntarse, para estar a la espera?
1: Ya no tenemos la convocatoria. Les comentaba en un inicio de la entrevista, fue hace 2 meses. Citamos ahí en las instalaciones del Jardín del Abuelo, lo que venía siendo antes la cárcel pública municipal.
0: La cárcel vieja, le decimos,
1: así, ¿eh? Ajá. Así es, la cárcel vieja, la de piedra. Y bueno, la gente llevó ahí sus documentos, se inscribieron y apenas acaban de salir las listas. Estas listas las publicamos tanto ahí en el Jardín del Abuelo, a la entrada del edificio de gobierno del estado, y en la oficina, en el segundo piso, ahí donde está un servidor, en la de Desarrollo Humano y Bien Común. Y bueno, ahí ahí pusimos los folios de quienes sí quedaron en este programa, NutriChihuahua, y obviamente pues los que no aparecen, pues no quedaron, ¿verdad?
0: ¿Qué necesito yo para recoger mi despensa?
1: Que lo que necesitas únicamente que lleves tu copia de la credencial de elector y el número de folio que se te asignó, que se te entregó el día que acudiste a la convocatoria.
0: ¿Qué pasa si yo no puedo recogerla?
1: ¿Qué pasa si tú no puedes recogerla? Puedes hacer una carta de poder simple, que se compra una papelería.
0: Ah, ok, o manuscrita, ¿no vale?
1: Pues de preferencia, bueno, si lo saben elaborar, sí está bien, pero tiene que traer aparejadas las copias de la credencial del elector, de tanto quien otorga el poder como de quien lo recibe.
0: ¿Esta carta funciona por una única vez, fechada, o funciona para siempre?
1: Exactamente, por única ocasión, fechada. Incluso nosotros apoyamos ahí, nosotros nos llevamos este tipo de cartas en blanco.
0: Ajá.
1: Para ayudar también a los usuarios, ¿verdad? Para que no tengan ellos que llenarla, ¿verdad? Nosotros les ayudamos, les hacemos la colaboración. Lo que sí es de que sí tienen que llevar la copia del elector, de la credencial de elector, de quien la otorga y de quien la recibe la carta poder.
0: Dice por acá, agradecer siempre la atención del licenciado Amin Corral, siempre atento, pues la Oficina de Desarrollo Humano y Bien Común abierta siempre a todo el público.
1: A todo el público, así es, nosotros contamos con la ventanilla única, ¿verdad? Condonamos ahí a las personas que tienen consulta médica el boleto, el pasaje, y creo que ahí sí lo puedo mencionar, en nombre de México, a Chihuahua.
0: Ah, bien.
1: Nada más que nos lleven el horario y la ficha de la consulta.
0: Ajá.
1: Y nosotros apoyamos desde el 50% hasta la condonación del 100% del boleto. Tenemos otorgamos las actas del registro civil, cualquier tipo de acta de nacimiento, de función, matrimonio, divorcio, únicamente que sean del estado de Chihuahua.
0: Ajá.
1: Comentarte también pues que tenemos también los apoyos en especie. Y qué bueno que me estás preguntando de esto, decirte que ahorita contamos con 30 hules, ¿verdad? Para las personas que lo requieran para sus casas. Muchas personas utilizan el hule negro. Decirles que ahorita tenemos por ahí en stock, ahí en la bodega, en la oficina. Si alguien necesita, o que sepan las personas de alguien que requiera un tipo de apoyo de estos, pues que con mucho gusto estamos para poderles ayudar.
0: ¿En qué horario se atiende?
1: Nosotros estamos de 9 de la mañana a 3 de la tarde, en el segundo piso del edificio de gobierno del estado.
0: Dice, oiga Yuri, las despensas que les quedan no las pueden dar a nosotros, ¿qué pasa con las despensas que les quedan?
1: Interesante pregunta, ¿verdad? Esas despensas se las llevan otra vez a la dirección de grupos vulnerables y a la siguiente pues se reasigna ese número de folio.
0: Okay. ¿Cuántas veces puedo perder mi despensa y a quedar fuera?
1: A la primera vez que no la recojas quedas.
0: Okay, hay que estar muy atentos de ello entonces.
1: Sí, volverles a recordar que mañana ahí en el DIF municipal, allá enseguida la presidencia municipal, estaremos entregándoles a adultos mayores y pasado, que es el miércoles 26, a personas con discapacidad de 9 a 3 de la tarde. Reiterarles, ¿verdad? Porque muchas personas dicen, es que nos dimos cuenta. Y sí, finalmente, a lo mejor sí vienen muy, muy acelerados los tiempos, ¿verdad? Pero sí tratamos de darle la difusión a través de ustedes, los medios de comunicación, a través de las redes sociales y a través de distintos comunicados. Entonces, pues sí que estén ahí muy al pendiente. Si saben de alguna persona que es beneficiaria, pues que le avisen, ¿verdad? Y el vecino o la vecina, y que estén ahí al pendiente, que únicamente se lleven su copia de la credencial del elector. En el caso de que no puedan ir, pues ya saben cómo, ¿verdad? Con la carta poder y obviamente el número de folio que se les asignó cuando se realizó la convocatoria.
0: Hay que pasar la voz.
1: Hay que pasar la voz, así es.
0: ¿Algo más que desees agregarle?
1: No, agradecerte, Yuri, a ti, a tu equipo de trabajo por el espacio que nos están dando y pues que tengan un excelente inicio de semana, un excelente día y una bonita mañana.
0: A darle con todo.
1: Con todo, así será.
0: Bien, bueno, pues de esta manera nosotros nos vamos, nos marchamos, nos despedimos, quédese con nosotros, recordarle como siempre que estaremos en la calle, que estaremos trabajando, que si es necesario interrumpir programación, así lo haremos. Quédese con nosotros, vamos a el pastelazo esta mañana, aquí en cumpleaños, felicitarlos con muchísimo gusto a todos los cumpleañeros. 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Échele, Andy.

0: felicitar, felicitar con muchísimo gusto a la señora Rosa María Gardenio Suárez, que está cumpliendo 58 años. La felicita a su esposo, que Dios la bendiga enormemente. Antes de irnos de este espacio noticioso, escuche con atención lo siguiente. 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

bájale ahí, porque traigo cruda. Ando bien crudote, güey, ando muy crudo. Ahorita lo que menos quiero yo es música fuerte. Bájale ahí poquito el volumen, güey. Así bajito. Ponte una pista reflexiva, señores. No tomen, no es una situación bonita. Luego anda uno ahí al siguiente día con dolor de cabeza, con ganas de echar la guácara, con dolor de panza, con

uno. Y uno es el del pedo, uno aquí es el del pedo. Que lo corran al güey. No, no, perdón, perdón. ¿En qué estaba yo? No, neta, me duele la cabeza, güey. Ahorita no marquen ahorita. Así a cabina 523-1515. No marque, repito. No marque. Así es que la línea así libre. Yo ahorita, la verdad es que no. Pues no tengo ganas, güey, de gritar, güey, porque me duele la cabeza, güey. Usted ya ha andado malo. Ya me eché dos Alka-Seltzer Boss. Dos aguas minerales y una michelada, güey. Y ahorita fui y aventé un poquillo de caviar que me comí ayer. Bien, bien, así que tú digas bien, no ando, güey. O sea, no ando, güey. Ahorita yo de repente así, pum, me da el torzón y fierro para el baño. Ah, y por cierto, Guadalupe no vino el día de hoy. ¿Por qué? Porque no me quiso pagar la feria que perdió el sábado. Se montó en su macho y dijo, no señor, yo no la voy a pagar. Yo no perdí, usted me hizo trampa, que quién sé qué, que no sé cuántos. No quiso pagar. Le dije, el lunes no te quiero en el programa. Y pues no está, güey. No, que pague la vieja desgraciada, que pague. Son 8,000 bolas más, pues que la fregada. ¡Súbele, güey! Ella sabe, yo ya le di la opción porque dijo, es que me voy a quedar sin dinero, señor. Le dije, usted sabe, mija. Pague con otra cosa. Va, o sea, yo le dio. O sea, me dijo, yo le dije, pague con otra cosa y me dijo, ah, eso no está bien, señor. Eso está mal, lo voy a denunciar. Güey, o sea, ¿por qué me va a denunciar, güey, si le estoy dando la opción de que pague con trabajo, güey, como en Estados Unidos, güey? Community service, va. En Estados Unidos, güey, cuando uno no tiene feria, uno paga con community service, güey. O sea, con servicio a la comunidad, güey. Cuando uno no tiene feria ahí en el Chuco, güey, y tienes que pagar porque tienes que pagar, te hacen pagar con community service, güey. Entonces yo soy el service y el community también. Si Guadalupe me debe 8,000 bolas, que me pague. Si no tiene dinero, pues que ella sabe cómo pagar. Ella sabe cómo pagar, ella ya sabe. Y nomás que no quiere. Por eso hoy no está en el programa. Hoy no la invité. Entonces mejor vamos a una rola y luego regresamos. Porque hoy es lunes.

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1: Llega la música de la banda El Recodo, se llama Delante de mí, 12 ya con 15 minutos. Puedes marcarme a cabina, mandarme tu WhatsApp. Estoy contigo hasta la 1 de la tarde a través de la cadena tremenda 96.9.

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1: ¡Qué buena música! Llega la receta, se llama La La 1218. Sonando fuerte por La Tremenda 96.9.

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1: Llega la música de Fuerza Régida. Se llama No Me Dejes Nunca. 12:25 minutos. Mándeme WhatsApp 627-2799727.

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1: ¡Qué buena música! Sonando fuerte por la cadena tremenda 96.9. Llega el Jerry Coronel. ¡Qué onda perdida! 12 ya con 32 minutos. Sigo recibiendo mensajes de WhatsApp en nuestro mensajero oficial 627-279-9727.

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voy a retirarme. Te quedas en muy buena compañía con Yuri Subías. En Noti Gran Parral, me voy con la buena música de Julio Chaides. Se llama Amor en Carro. Estaré contigo de vuelta ahorita a las 4 de la tarde con más de la buena música por la cadena tremenda 96.9. Gracias.

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0: Nuevamente de tardecita, saludándole con mucho gusto esta tarde. Le saluda a su amiga y compañera Yuri Subías. ¡Ay, excelentes noticias! Gracias por acompañarnos. Muy buenas, buenísimas tardes para todos ustedes. Ya pagaron, ¿no es cierto? De aquel lado Andy Arzabala, Eric Moreno, no sé dónde está, pero también forma parte de este equipo. Todos bajo la dirección y supervisión del señor Benjamín Flores, les saludamos y vámonos de lleno con las condiciones climatológicas porque es una tarde muy agradable.
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1:08 las condiciones climatológicas. Esta tarde clima en Parral, está haciendo calor, ¿eh? Oigan, está haciendo calor, pero no se siente tan bochornoso. O soy yo, que ando bien fresca como una lechuga. Yo creo que soy yo, ¿verdad? Como que ya me pasó la enfermedad, ya andamos chido. Gracias al palito de Oñibón. Así andamos aquí todos, Doña Ivonne, ¿eh? Porque déjeme decirle, Doña Ivonne, de ahí del mercado, del número 27, que todos me robaron mis palitos. Todos, aquí todos andan con palito aquí en la radio. Bien felices todos. Y tres echaron cada uno, Tres. Todavía aquí. Hay que ir a recargar, ¿no? Porque sí nos va a hacer falta. Nada, saluditos, ¿eh? Andamos consumiendo palitos, eso no sea mal pensado. Oye, tiene un chorro de funciones, ¿verdad? No únicamente los riñones, te ayudan un chorro de desintoxicación de todo el cuerpo. Desinflama. Con razón los veo más flacos, muchachos. Así, todos. Ay, Dios, el profe. Saludos al profe. Oiga, buenas tardes. Un clima de 29 grados. No está haciendo tanto calor. No está haciendo tanto. O sea, Juárez tienen 43 grados centígrados. Profe, buenas tardes. Rocío, buenas tardes. Ay, sí. A 31 grados centígrados tenemos esta tarde. Tenemos una temperatura máxima de 33 grados, 34 grados centígrados para el día de hoy, una mínima de 18 grados. Un cielo soleado, yep, un cielo soleado con una que otra nubecita por ahí que se ven. Casi completamente despejado el cielo. El día de hoy vamos a tener el día todo el día con los filtros o los rayos ultravioleta muy, muy altos, así que póngase filtro solar, más bien era lo que le iba a decir, póngase filtro solar porque sí está bastante fuerte los rayos ultravioleta y después quedamos morenitos de fuego. Deje usted, el color es lo de menos, las quemadas que le ponemos a la piel y que al final de cuentas sí terminan afectándonos. El día de hoy tenemos esta temperatura y a lo largo de la semana oscilará de la misma manera. Le decía que por ahí el viernes y sábado es probable que, si no nos llueve, mínimo un chipi chipi sí va a caer, con 60% de probabilidad de lluvia y más probabilidad el viernes que el sábado. Así que ahí por ahí vemos así como que una lucecita al final del túnel. Así estarán todos estos días las temperaturas aquí en Parralito, nada llovedor. El día de hoy tenemos la puesta del sol. ¿A qué hora se va a meter el sol? Se va el sol a las 7:30. Tenemos una duración de 12:52 y se ha fijado que nos va reduciendo cada día unos minutos más de luz solar, así que hay que aprovechar lo que hacemos con la luz solar, ahorrarnos luz, porque bueno, pues ya le vamos a apagar al abanico, pero ya empezamos a prender la luz más temprano. Así que las condiciones del clima para el día de hoy, señoras y señores, el día de hoy es un cheque en blanco. Se lo regalo, se lo obsequio, gástelo como quiera. Parral, buenas tardes. Buenas tardes, Parral.

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0: Famoso. Saludos al profe. Besos a distancia, profe. ¿Por qué cree que andamos tan felices? No, no se crea. Bueno, sí encuentra de todo, ¿verdad? ¿Qué podemos comprar en el mercado, aparte de los licuados? ¿Qué compras en el mercado, Andy? Pastillas, hay pastillas naturales muy buenas. Ahí te dan hasta algunos remedios, ¿no? No, para usted luego, esta señora pensando en los amarres. Ah, sí, había una talabartería. Ah, que bueno, nosotros queríamos una bolsa, pero no la fabricaba. Hay joyería de plata también. Hay rica comida. Voy a cobrar la publicidad, ¿eh? ¿Qué más? Que se junten todos y les hacemos un paquetito aquí publicitario, ¿eh? Y luego pues visitamos cada lugarcito. Ay, qué chido.
1: Ah, sí, qué chido.
0: Ajá. Y aquí estamos comprando palamarre, así. Mírala bien, ¿qué sabes? Si
1: Ah,
0: dices
1: sí,
0: que una.
1: la vi.
0: Hay veladoras, ¿eh? Pues también hay como para las personas que tienen sus creencias, cada quien, ¿verdad? Ajá. Sí, hasta figuras, pues cada quien, ¿verdad? Cada quien su cada cual. Cada quien sus necesidades a la que me escribió, ¿eh? Pero sí funciona, ay, no es cierto. No, no se crea. Si siente que estamos creciendo mucho y que somos muchos seguidores, es que sí funcionó. No se crea. Es el trabajo lo que está haciendo crecer la radio, no los amarres. Bueno, vámonos con información de interés. Destaca Maru Campos, colaboración con fuerzas federales tras la caída del líder criminal en San Juanito. Y es que este fin de semana fue un fin de semana caótico en San Juanito. Después de varias horas de detonaciones de proyectiles de arma de fuego, se da a conocer que abaten a un líder criminal en aquella zona occidente, zona serrana. La gobernadora María Eugenia Campos Galván mencionó que la caída del H, del 19, perdón, sin la H, líder criminal de la región de San Juanito, es una muestra de la colaboración que existe entre fuerzas estatales y federales. Asimismo, indicó que es también una muestra que el gobierno del estado de Chihuahua está en los hechos atacando la delincuencia y la inseguridad. Fue el sábado pasado cuando se registró este hecho entre civiles armados y la Agencia Estatal de Investigación, en donde este sujeto conocido con el nombre de Roy Iván o Iván Eduardo perdió la vida. El sujeto, de 33 años, era uno de los principales generadores de violencia en la región. Tenía dos órdenes de investigación vigentes por el presunto delito de homicidio doloso. Pues fue abatido y quedó ahí bajo plomo en San Juanito. 1:16 de la tarde, no tenemos información, no, no está la, no lo vi en entre líneas, no está. No, no está, únicamente es una nota periodística de lo que dice la gobernadora en relación al trabajo. Y también la semana, el fin de semana, vimos por aquí bastantes operativos trabajando, estuvieron trabajando en El Vergel, en Guadalupe Calvo, en Huachochi, principalmente en Cuauhtémoc también. En Valleza también hubo por ahí algunas detenciones importantes y algunos aseguramientos, el equipo especial de la Secretaría de Seguridad Pública del Estado. ¿Qué le parece si me acompaña un primer y muy interesante corte comercial y regresamos? Quédese con nosotros, no se mueva, esto apenas comienza.
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0: Vamos con más información, vamos con más noticia. Comuníquese, déjenos un mensajito esta tarde, 627-14-954-94, lo que le platicábamos en la mañana. Ya puede usted comprar, si es de las personas que viaja muchísimo, ya puede usted comprar su tarjeta TAG para las casetas y así, bueno, pues que no se entretenga, no estar viendo si hay o no, hay para efectivo o para tarjeta. Así lo dice el secretario de Hacienda de este estado. Ya todas las tarjetas de Chihuahua, todas las casetas tendrán el pago con tarjeta TAG.
1: El tema de los TAG o las tarjetas para usar los carriles de prepago, también esos están disponibles, están accesibles. Los TAG se pueden adquirir, se pueden comprar en cualquier recaudación de rentas en las propias instalaciones de carreteras. Se precargan y con esos TAG precargados, entonces pueden utilizarse esos carriles. Yo invitaría a la ciudadanía a que se acerque a adquirirlos, sobre todo aquellos que lo usan las carreteras de manera mucho más, más cotidiana. Y estamos trabajando en algunas acciones para la aplicación con la que está ligado el TAG. El TAG se puede cargar en las recaudaciones de rentas o en las propias casetas. También se puede recargar a través de una aplicación, de una app, con una tarjeta de débito, ahí se puede recargar. Estamos trabajando para ligarlo a una tarjeta de crédito, que eso haría mucho más accesible al contribuyente, al no hacer el prepago, sino que estuviera ligado con la tarjeta de crédito. Entonces estamos trabajando en esa parte, hay que hacer algunas modificaciones a los sistemas de informáticos, de cobro, aplicaciones y demás. Estamos trabajando en eso junto con los bancos que pudieran participar en esta posición.
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0: 1:24 nos regresamos un poquito al tema del ROI. Habla la gobernadora María Eugenia Campos Galván en relación a este tema de este delincuente abatido en la zona occidente.
3: Gracias. Es una muestra de la colaboración, de la cooperación entre la Secretaría de la Defensa, la Fiscalía y la Secretaría de Seguridad Pública del Estado. Es una muestra de que el gobierno del Estado de Chihuahua está, con hechos, atacando la delincuencia y la inseguridad. Ya lo dije, quienes hablan de paz y quienes hablan de unidad en los grupos de WhatsApp, luego demuestran todo lo contrario en las redes, se demuestran todo lo contrario en sus entrevistas. Entonces es como Morena y la 4T, pues pura mentira, que realmente tengan pantaloncitos y hablen de unidad, pero que realmente...
0: La tarde con 25 minutos. Oye, un saludo a todos los chavos, es que están chavos, ahora se me hacen bien niños, y antes cuando decía, ay, están ya grandes, y ahora se me hacen bien niños. Un saludo para los chavos que se están integrando a las filas de su nueva casa de estudios, la máxima casa de estudios en Parral. ¿Cuál es, Andy? El TEC, muy buena escuela, buenísima escuela. Saludos para ustedes, chicos, que pues están entrando a esta casa de estudios. Y lo digo, mi hija recién acaba de ingresar a esta familia, porque son una familia, y me habla de lo bien que está la escuela y cómo se ha sentido, y ya sabe que yo no soy chismosa y todo lo pregunto, ¿eh? Y pues la Pollo es especialilla, ya saben ustedes, ya la conocen, ya todo el mundo la ven acá y dicen, ¡es la Pollo! ¡Es la Pollo! Así, sí, ya se le queda así, la Pollo pues es especialilla y si le está muy feliz, está muy contenta. Y pues espero que así siga a los 4 años. Ayer a las 8:00 p.m. andábamos comprando libretas y mochila, porque aunque usted no me crea, aunque yo regale mochilas, mi hija todavía no tenía, de verdad, y no podemos tomar de aquí porque esto pues no nos pertenece a nosotros. Así las cosas, para que vea dónde llega el grado de responsabilidad de quienes trabajamos en esta empresa. Y ayer andábamos comprando a esa hora. Oye, fíjate que ya no había, sí, ya sé, como buenos papás. Ah, mira, tengo 200 pesos. Ya no había libretas de rayas, Andy. Se acabaron, había puras de cuadrícula. Había puras libretas de cuadrícula ya. Ya no había de raya. Pues si usted es como los papás como yo. Mira que hay unas de raya, pollo. Cristian. Sorry. Nah, no puedo. Qué ganas, pero no se puede. Ya no hay, no había. En serio. Puras de cuadrícula. Pues en fin, saludos para todos los que están regresando, a los profesores. ¿Cómo dice la canción esa que cantan los niños de profesor? 627, ¿qué? Okay, ¿cómo es?
4: Profesor,
0: 6-7. Ah, 6-7, 6-7, la de 6-7. Sí, mi profesor no sé qué, está muy chida la canción, pegajosilla.
4: Es que 2 más 2
0: está. No sé, no le puse atención, hay que poner atención, está chida. Y se las bailamos, ay, no es cierto. Saludos, Dice, saludos para la UPN. Saludos. Saluditos. 1:29, vamos a un corte, regresamos.

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2: Telefónica, buenas tardes, a la orden.
3: Prima 2 en su teclado telefónico, PRI o Prima 3, Morena o Prima 4, Movimiento Ciudadano o Prima 5, Partido Verde o Prima 6, Partido del Trabajo o Prima 7, aún no decide, o Prima 8 o Prima 0 para escuchar de nuevo la pregunta.
2: Bueno, pues ya ahí están las encuestas, ¿eh? Quiere decir que cuando hacen alguna nota, pero es que cada quien hace a su favor, o sea, si, no sé, o sea, don Panchito Pérez hace una encuesta, siempre sale a su favor. Si, Andrea Zavala hace una encuesta, sale a su favor. Si Yuri Subías hace una encuesta, sale a mi favor. Estaría padre que nos dijeran la verdad, ¿no? Yo digo. Digo, al final de cuentas las encuestas, fíjese, las encuestas nunca son reales, ¿eh? Siempre termina habiendo cambios bien grandes de 180 grados en la política. Aquí la decisión está en cada uno de nosotros. 1:33 PM, contaba el Roy con 2 órdenes de aprehensión vigente por homicidio. Vamos a escuchar al encargado de la Fiscalía, Francisco Sen Soto, hablando sobre este tema de esta persona que fue abatida este fin de semana luego de un hecho violento en el lugar, en el municipio de San Juanito, allá en la zona serrana. El encargado del despacho de la Fiscalía del Estado, Francisco Sen Soto, informó que el pasado sábado se llevaron a cabo acciones operativas en San Juanito, donde elementos de la corporación se enfrentaron con civiles armados. Ah, fueron ministeriales quienes le quitaron la vida. Señaló que durante el enfrentamiento, el presunto líder criminal perdió la vida, mientras que un agente resultó lesionado en el brazo, 2 civiles quedaron severamente lesionados. Además, detalló que el Roy, bueno, pues sí contaba con 2 órdenes de presentación por supuestamente homicidio. Escuchemos, ahora sí lo tenemos, vamos a escuchar al encargado de la Fiscalía.
4: Delincuencia organizada, quienes atacan de manera directa a personal de la Agencia de Investigaciones, en específico del personal ministerial del Grupo de Operaciones Tácticas, así como personal adscrito a órdenes de aprehensión de la zona occidente. Se repele la agresión por parte del personal de la agencia, se da este enfrentamiento que es de todos de su conocimiento, en donde se abate a esta persona, quien era identificado como líder criminal de dicha región. Él contaba con 2 órdenes de aprehensión y era uno de los generadores de violencia de la región occidente, y dentro de las labores de investigación pues iba a la ejecución propiamente de 2 órdenes de aprehensión en su contra. En dicho enfrentamiento se tiene una persona de la Agencia Estatal de Investigación, un elemento de la agencia, un agente quien lleva se hiere en un brazo. Dicho elemento es trasladado la misma noche al municipio de Cuauhtémoc para su atención médica y está totalmente fuera de peligro. Tuvo una cirugía, solamente hubo daño muscular en uno de sus brazos. También, desgraciadamente, en dicho enfrentamiento se da una lesión a 2 personas civiles, uno de ellos un rozón en una mano, una persona que se encontraba, un hombre, un adulto que se encontraba ahí en la zona. Y también una menor de 6 años que en la refriega iba en un vehículo con sus padres y recibe una lesión a la altura del labio y en el hombro, y la cual también fue trasladada de inmediato a recibir atención médica junto con el elemento al municipio de Cuauhtémoc. Se le practica una cirugía el día de ayer en la mañana y me informan que también está totalmente fuera de peligro. Una de esas era por homicidio, es con relación al hecho en donde ustedes tuvieron conocimiento de una persona que se dedicaba a la reforma refaccionaria y fue privada de su libertad y posteriormente privada de su vida en citado homicidio.
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2: Con 37 minutos, una de la tarde con 37 minutos ya. Vamos con más información, vamos con más noticia. La línea telefónica disponible, dice Yuri, ya no están regalando mochilas, ya no, ya terminamos las promociones, ya prácticamente pues a una semana el regreso a clases, ya terminamos a quienes se registraron. Oye, y hablando precisamente del regreso a clases, aguas con los piojos. ¿Por qué se te pegan los piojos, Andy? A ver, vamos a buscar una información en relación a ello, ya que se está detectando que ahora en el regreso a clases y con este calor va a haber muchos piojos, ¿eh? A una semana del regreso a clases en el nivel básico y mientras las familias terminan con las compras de útiles, otro tema igual de importante surge, la pediculosis, los piojos. Ay, es más fácil, vean los piojitos. Pues que se pueden transmitir con facilidad y más en estos tiempos de calor. Detectarlo a tiempo evita que pase de la escuela al hogar y llegue a otras personas. Las señales claras son, bueno, pues sentir que algo se mueve en el cabello, comezón intensa, granitos, enrojecimiento y también dolor de cabeza, Aunque niñas y niños en edad escolar son quienes más lo sufren, puede darse a cualquier edad. Y pasarse a los niños los llevan a la escuela y luego después de por sí que ya no queremos pretextos para que no vayan a la escuela, imagínense con los piojillos. Para evitar contagios, expertos recomiendan no compartir peines, cepillos, gorras, diademas, toallas, artículos personales. Si detecta algún caso, conveniente lavar sábanas, fundas, prendas usadas, remojar utensilios de cabello para que pues estos piojitos se mueran. Porque andan muchos piojos, como que estamos regresando a épocas de antes, ¿te acuerdas? Antes, o sea, antes como que en los 60s fue algo muy normal, o sea, no normal, era malo, pero todo el mundo tenía piojos.

Después, como que los 80s y los 90s, a mí me tocó así de que, ay, tiene piojos, ay, no, qué feo, o sea, era algo muy novedoso. Y ahorita otra vez, un chorro de piojos. ¿Cómo? ¿Vamos para atrás como los cangrejos o qué rollo? ¿Qué es eso de la pediculosis? ¿Y te puede quitar la vida? Sí, te puede quitar la vida.

0: Los piojos, ¿qué son? ¿Cómo se pegan? ¿Y cómo se quitan? Se cree que los piojos son insectos que van por la vida saltando de cabeza en cabeza afectando a los niños, lo cual no es del todo cierto, porque estos no tienen la capacidad de brincar. Este mito se creó por confundir los piojos con sus primos las pulgas, que de hecho son el animal con mayor capacidad de salto con respecto al tamaño de su cuerpo. Los humanos pueden estar infectados sin importar su edad, ya que estos se contagian de forma directa, a través del contacto cabeza con cabeza o al compartir ropa, peines o gorras. Estos insectos se alimentan de sangre y se desplazan muy rápido en cabello seco. No obstante, en cabello húmedo se vuelven algo torpes. La enfermedad que producen es comezón y al rascarse mucho, las personas se pueden producir rasguños que se pueden infectar. El piojo se reproduce por huevos llamados liendres. Estos se adhieren y se incuban en las raíces del cabello. La hembra puede ser capaz de poner de 100 a 200 liendres en 3 o 5 semanas. Afortunadamente, en la actualidad existen muchos productos en el mercado para quitar a estos molestos invasores, como champús, aceites y peines planos. Lo recomendable es lavar el cabello y mientras esté todavía húmedo, peinar por partes y desde la raíz para deshacerse de liendres y piojos a la vez.
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2: Una de la tarde con 40 minutos. Vamos con más información. Vamos con más noticias. Así que bueno, pues en este regreso a clases, a bañarnos, por favor. Lamentable, fallece el ingeniero Jorge Gallardo, muy conocido y muy querido. Ay, muy buen amigo, ¿eh? Lamentable esta información. La tarde del domingo, los cuerpos de seguridad se movilizaron a la colonia Lomas del Parque ante el reporte de una persona inconsciente. Al arribar, personal de la Cruz Roja en Hacienda Victoria encontraron a un hombre sin signos de vida. Se trata de quien en vida llevara el nombre de Jorge Antonio Gallardo Hinojos, de 63 años, primo del también ya fallecido Ariel Hinojos. Al parecer falleció a causa de un paro respiratorio, falló su respiración. De acuerdo con la información preliminar, el reconocido constructor fue localizado sin vida en su vivienda. El ingeniero Gallardo, pues es propietario del lugar conocido como Gallardo Hinojos Construcciones. Todas las casas de las colonias, fraccionamiento Montañas y todo ese sector. Ay, descanse en paz, la verdad me tocó conocerlo, un gran y excelente amigo. Pues hasta pronto, Inge. Fallece el Inge Gallardo. De la tarde con 43 minutos, vamos a un corte comercial y regresamos.
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2: De la tarde con 47 minutos, 1:47. Vamos con más información. También fíjese, en Soriana de Chihuahua, el día de hoy se da a conocer una mujer, pues andaba ahí normal haciendo sus compras y de repente cayó por su propio, de su propia altura, y ¿qué cree? Estaba muerta. Una mujer de 75 años perdió la vida mientras realizaba sus compras. Por eso debemos de querer un chorro la vida, y a veces nos levantamos y no valoramos el hecho de estar con vida, de poder salir, hacer nuestras cosas, trabajar. Hay que valorar mucho la vida. El hecho ocurrió en la avenida Mirador, en el cruce del Ortiz Mena, donde la mujer comenzó a sentirse mal, cayó, la revisaron y ya había perdido la vida. Elementos municipales solicitaron la presencia de agentes ministeriales y bueno, pues ya después el cuerpo de la infortunada fue llevado al anfiteatro. Así, nada más. En un abrir y cerrar de ojos, perdió la vida. Vámonos, Andy, disfruta esta tarde, disfruta este día, disfruta este momento, disfrute la comida. Si nos toca comer frijolitos recién cocidos, qué rico, póngale tantito chile piquín. Ya todo le pongo chile piquín y la vida sabe mejor. Yo soy Yuri Subías, ella es Andy Arzabala, Eric Moreno, todos bajo la dirección y supervisión del señor Benjamín Flores. Y recuerde que siempre habrá un camino, que no importa cuántas veces nuestros sueños se hayan roto. No importa cuántas veces nos hayamos sentido derrotados, solo vamos a detenernos un poco, abrir nuestro corazón a quien nos da la razón de ser. Siempre habrá un camino. Gracias. Hasta mañana.
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1: Queridos hermanos, ¿qué tal? Reciban hoy como siempre ese abrazo fraterno, efusivo a la distancia y los mejores deseos de parte de este su amigo y servidor Juan Diego, que hoy, día lunes, está aquí tras este micrófono, tras esta tribuna de conocimiento y de sabiduría. Muy feliz por tantas personas que nos visitaron en el fin de semana, por tantas personas que recibieron las gotas milagrosas visión, por tantas personas, queridos hermanos, que están ya hablando de este su servidor, de estos sus servidores, los sanadores espirituales y de Juan Diego, que es el que todos los días está aquí tras esta tribuna de conocimiento y de sabiduría. Saludo especial a toda la gente aquí en Parral, Chihuahua. Saludo especial a todas esas personas que dijeron, hermano, yo quiero recibir esas gotas milagrosas visión. ¿Para qué sirven estas gotas? Para esas personas que sufren de glaucoma, de cataratas, de ojo seco, de presbicia, de vista cansada, de degeneración macular, de blefaritis, de rinopatía diabética, de pterigium, de miopía, de hipermetropía, de astigmatismo, de presbicia, de celulitis, queridos hermanos, visual, de disminución progresiva del campo visual. Estas gotas se las entregamos en la consulta de carácter personal. Estas gotas no tienen ningún valor, es un elemento de apoyo, de ayuda, con el cual nosotros recompensamos a esas personas que depositan las confianzas en nosotros. Entonces, es muy gratificante ver cómo tantas personas respondieron al llamado que diariamente hacemos aquí para no seguir en la incertidumbre, para no seguir sin saber qué les está pasando en realidad, para no seguir con el sufrimiento de una enfermedad rebelde que no los deja tener paz, que no los deja tener tranquilidad, que no los deja tener sosiego. Por eso es muy importante que usted nos visite, se quita esa venda de los ojos, que usted sepa la verdad, que se dé cuenta quién lo quiere, quién lo ama, quién lo engaña, quién es esa persona que le está haciendo mal. Es más, cuando usted venga a esa consulta, le vamos a mostrar la cara de esa persona, el rostro de esa persona que le está haciendo daño, el rostro de esa persona que le está haciendo la brujería, la maldad, porque hay hogares que se destruyen por terceras personas, un amante o una persona interesada en dañar la relación. A veces hasta la misma familia, queridos hermanos, resulta ser las personas que nos están haciendo el daño, la brujería o la maldad. Así que recupere lo perdido en lo material, recupere lo perdido en lo espiritual, dese cuenta cuál es la causa de su fracaso y el porqué de su enfermedad. 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Vamos a darle paso a una persona que tenemos al otro lado de la línea. Vamos a saludar. Querido hermano o hermana que está al otro lado de la línea, bienvenida a este programa. ¿Cómo está?
2: Muy bien, hermano.
1: Querida hermana, ¿de dónde te comunicas?
2: De Tamazula, hermano.
1: De Tamazula. Ya sabe que para participar de este programa debe darnos su nombre y la fecha de su nacimiento.
2: Sí, hermano, sí. Mi nombre es Natalia López Sosa. Soy del 9 de enero de 1984, hermano.
1: Natalia López Sosa. Del 9 de enero de 1984. Tienes muchos problemas en el hogar, ¿no?
2: La verdad, sí, hermano, demasiados.
1: Demasiados problemas. ¿Primera vez que nos llamas?
2: Yo, la verdad, ya los fui y los visité.
1: Ya nos visitó.
2: No puedo volver.
1: ¿Y por qué no había podido regresar usted?
2: Es que he tenido muchos problemas con mi marido.
1: Sí, muchos problemas.
2: Yo decía,
1: sí.
2: ¿Para qué? Yo iba a ir para allá, pero estoy muy desesperada.
1: O sea, ¿que le decía que no regresara?
2: No.
1: Bueno, yo en esa ocasión que usted vino le dijo que él tenía otra mujer.
2: Sí, exactamente.
1: Bueno,
2: y yo ya fui. Me dijeron entre juego y juego y un señor y yo fui a verlo con mis propios ojos.
1: ¿Y qué pasó?
2: Pues sí, es verdad, hermano, es una mujer de un bar. Y no sé si es la primera vez.
1: Ok, y usted hoy me está llamando, pues ya se lo había dicho, ¿no? De que él tenía otra mujer, de que había una situación muy difícil y muy complicada con ustedes, que había una tercera persona. ¿Se lo dije en la consulta?
2: Sí, hermano, todo lo que usted me dijo es cierto.
1: Bueno.
2: Estoy muy desesperada porque yo lo amo.
1: Bueno, ¿y usted qué quiere hoy que le diga? ¿Qué quiere saber?
2: Si es la primera vez que lo hace o en realidad no sé cuántas veces lo ha hecho.
1: Bueno, mi querida hermana, lastimosamente las cartas de tarot me dicen aquí lo siguiente. Me dicen que es una persona que se ha vuelto muy machista, una persona arrogante con usted, que la trata mal, una persona que ha tratado hasta incluso de golpearla, una persona que mantiene bebiendo, una persona que ya no se interesa por su familia, ni mucho menos por usted. ¿Es cierto o me equivoco?
2: Sí, él ha cambiado mucho, él no era así, hermano, estoy muy desesperada.
1: Bueno, lastimosamente le vuelvo a repetir lo que ya le dije en alguna ocasión. A ustedes, esta mujer, que usted ya tuvo que comprobarlo, porque no sé si quizás el día de la consulta me creyó lo que le dije o no, pues hermanita, esta mujer utiliza ciertas cosas para ponerse, para cuando los hombres están con ella, y pues lastimosamente su esposo no es la primera vez que está con ella. Entonces, hermanita, hay una energía muy negativa que lo rodea a él, una energía que lo hace a él buscar esta mujer porque lo tienen trabajado, lo tienen, como se dice vulgarmente, amarrado, y es por eso que él, hermanita, no va a dejar a esta mujer. ¿Estamos de acuerdo? Usted le llora, usted le suplica, usted se le humilla, usted lo busca, ¿y él qué hace? Tratarla mal, ¿o me equivoco?
2: Está en lo cierto, hermano, está en lo cierto.
1: Bueno.
2: No sé qué hacer.
1: Bueno, pues lo que debe hacer es visitarme lo más pronto posible, debe traerme una fotografía, debe buscar la forma porque por digámoslo así, porque él le conceda a usted la forma de venir, no lo va a hacer, o sea, él no va a permitir que usted venga porque pues, hermanita, ¿qué cree usted que por qué le decía que no viniera?
2: Porque él sí estaba con esa persona y siempre me lo negó.
1: Porque le íbamos a decir la verdad, cosa que le dijimos y que usted quizás no lo entendió o no lo aceptó o dijo, no, eso es mentira. Hasta que usted no lo comprobó con sus propios ojos, no se dio cuenta de que lo que le habíamos dicho era cierto.
2: Sí, hermano, sí.
1: Bueno, hermanita. Hermanita, ¿qué debe hacer? Visitarme lo más pronto posible. Debe traerme una fotografía, debe traerme una veladora de color blanca, una de color amarillo, una de color rojo y una de color verde para realizarle una liberación. Y hay que traerme la foto de él muy especialmente, hermanita, lo más reciente que pueda para liberarlo de esto que le ha hecho esta mala mujer y alejarla de la vida de ustedes. No es el único hombre que ella tiene más hombres, de eso vive, de estar con uno, de estar con otro, y lastimosamente pues ahí está su esposo, ¿ok? ¿Qué estamos evitando? ¿Qué vamos a evitar? Que él tenga un problema con otro hombre de los muchos queridos que ella tiene.
2: Y es lo menos que yo quiero, hermano.
1: Bueno, y tampoco lo quiere perder. Entonces, ¿qué debe hacer? Visitarme lo más pronto posible, ¿ok? ¿Para cuándo nos va a visitar?
2: Muy pronto, hermano, muy pronto.
1: Ojalá sea para mañana mismo, lo más pronto que usted pueda. Yo sé que quizás se le dificulta porque usted depende mucho de él, pero si quiere salvar su hogar, debe hacer el esfuerzo, el sacrificio, el deber de venir a visitarme nuevamente, ¿ok?
2: Sí, hermano, sí.
1: ¿Qué le recomiendo a las personas que ahora nos están escuchando? ¿Qué les dice? ¿Realmente se habla con la verdad en la familia del poder mental? ¿Se orienta, se guía?
2: Sí, te dicen la verdad.
1: ¿Usted lo comprobó?
2: Yo lo comprobé y si es para ayudar,
1: bueno, vaya. Bueno, hermanita, Dios la bendiga. Muchísimas gracias por esta llamada y pues aquí la espero, hermanita. Las cosas no se solucionan solas. Si usted no hace nada, pues así va a seguir en este problema, ¿ok?
2: Sí, hermano, sí.
1: Bueno, Dios la bendiga. Muchísimas gracias por su llamada.
2: Gracias.
1: No, gracias a usted por depositar esa confianza en nosotros. 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Aquí vamos a darle lectura a una persona que dice: querido hermanito Juan Diego, espero que esté bien y quiero pasar a contarle mi caso. Ocupo de su ayuda, soy una madre preocupada por su hijo, lo veo muy enfermo y delgado, ya hemos hecho de todo y lo hemos llevado por todos lados. Lo han ensalmado, pero nada le sirve, los estudios que le hacen le salen bien, pero él está cada vez peor. Por favor, queremos saber la verdad. Su fecha de nacimiento es el 3 de noviembre de 1997 y su nombre es José Luis Jiménez. Le escribo desde Guadalupe y Calvo. Bueno, mi estimada amiga, madre preocupada, le agradezco por depositar su confianza en nosotros y ya pasando a darle respuesta a su caso, la verdad, no le tengo unas buenas noticias. Lastimosamente, la enfermedad que tiene su hijo no es natural, es puesta por la mano del hombre y ya voy a pasar a contarle el porqué. No me lo cuenta usted, querida hermana, pero pues él está separado, su hijo está separado. Estamos hablando más o menos unos 2 años y de esos 2 años para acá es que viene la enfermedad de él. Ya me lo ha comentado usted, han visitado muchos lugares y la razón es que las personas que tuvieron que ver o que tienen que ver con esta enfermedad de su hijo, pues son hermanos de la exmujer de él, ¿sí? No le quiero decir que fue ella, pero sí, fueron sus familiares, para ser más exacto, un hermano de ella le hizo esto en venganza porque su hijo, cuando estuvieron casados, pues su hijo la maltrataba, su hijo la golpeaba, su hijo pues mantenía en la bebida y pues hermana se portaba mal con ella, en pocas palabras, y por eso su hermano buscó la forma de hacerle esta maldad, esta cochinada y esta porquería. Le dieron un bebedizo, un día le ofrecieron una cerveza y en esa cerveza es que le pusieron esta maldad, le pusieron este bebedizo. Entonces, hermanito y hermanita, como padre y como madre de este muchacho, lo que deben hacer es traer a este muchacho una consulta de carácter personal. 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Tenemos otra persona que nos envió un mensaje y dice: hermano, le envié este mensaje para que me dé una respuesta. Soy Asunción Silva Moreno, soy vigilante y tengo 62 años, pero de un tiempo para acá me vienen pasando muchas cosas extrañas en mi trabajo. Se me pierden las cosas, la linterna, todo, las llaves, los cigarros, todo esto, y siento cosas que caminan en todo mi cuerpo. Aparte de esto, me siento muy cansado. Les cuento a mi familia y no me creen, hacen cara de que estoy loco, pero yo tengo buena memoria y solo yo sé que siento. Necesito su ayuda, espero usted me dé respuesta. Mi fecha de nacimiento es el 16 de agosto de 1962. Bueno, mi querido hermano, me dice que no dé su nombre. Vamos a hablar y nos vamos a dirigir a usted como el vigilante con deseo de saber la verdad. Entonces, mi amigo vigilante, déjeme decirle que a usted en este momento lo que le está pasando es algo que las personas no tienen en cuenta, pero ahí hay, donde usted está vigilando, hay un espíritu, no es negativo, es un espíritu positivo, es un espíritu que está cuidando algo que está enterrado allí en ese terreno que usted está cuidando. ¿Qué es eso? Pues algo relacionado con oro, algo relacionado con algo positivo, algo bueno, el cual podemos ayudarle. Para eso debe comunicarse lo más pronto posible. Él hace esto para llamar su atención y para que usted haga lo que está haciendo, preguntar qué es lo que le está pasando. Entonces, hermanito, esto no lo comparta con más nadie. 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Las personas que me están llamando me están diciendo: hermanito, yo quiero recibir las gotas de la visión, yo quiero recibir ese vino de la salud. El vino de la salud es una bebida natural elaborada a base de 33 plantas medicinales que han sido escogidas gracias a sus grandes propiedades curativas. Para nadie es un secreto, queridos hermanos, que desde tiempos inmemorables las plantas, las hojas, las raíces, las cortezas fueron la medicina de nuestros ancestros, los indígenas, que trataban y curaban sus enfermos con emplastos, con bebedizos. Y no solo eso, las personas han utilizado las plantas como la ruda, la planta como el mirto, las plantas, hermano, como el pirul, para abrir los caminos, para limpiarnos y para alejar las malas energías, el palo santo, queridos hermanos, que tanto utilizamos. ¿Para qué? Para espantar malos espíritus de nuestra casa, de nuestro hogar, de nuestro negocio. Y por eso es importante, hermano, que usted reciba este elixir gregoriano. Las plantas son poseedoras de grandes poderes curativos y una sola planta puede ser la cura para múltiples enfermedades, tratar distintas enfermedades. Y es por eso que este elixir, este vino de la salud que le entregamos en la consulta, pues le va a servir, hermano, para tratar el problema de impotencia sexual, para el problema de pérdida de la memoria, para ese problema de decaimiento, de agotamiento físico. Usted que chambea en el campo, que trabaja, queridos hermanos, la tierra, pues este vino de la salud le va a servir mucho para que usted pueda mejorar su actividad física. Hay personas que me siguen preguntando: hermano, yo quiero recibir también las gotas milagrosas visión. Sí, las va a poder recibir en una consulta de carácter personal. Esto no tiene ningún valor. Aparte de eso, cuando usted llega a la consulta, pues va a recibir también, hermanos, la Rabina Quitavicios, para usted que tiene problemas de vicio, de drogadicción y de alcoholismo. Esto le va a servir para todos esos problemas. Mucha atención, porque ya estamos atendiendo aquí en Parral. Hay personas que me siguen preguntando, aquí me llegan dos mensajes. Me dice: maestro, ¿desde cuándo van a atender? Ya estamos atendiendo consultas de carácter personal. Usted ya puede visitarnos de una forma personal y privada y va a recibir no solamente la gota, sino que va a recibir el vino de la salud y va a recibir la Rabina Quitavicio en esa consulta de carácter personal. Hermanitos, lastimosamente hemos llegado a la parte final. Yo salgo de aquí del programa y los espero ahí en el templo de consultoría, porque ya estoy atendiendo aquí en Parral, Chihuahua, en la calle Naoas, esquina con calle Libertad, número de la casa 33B, diagonal al Oxxo del Conejo. Aquí les atiendo en Parral, Chihuahua, para que ustedes se consulten conmigo, no esperen más, consúltense, hermanos, y desen cuenta qué es lo que está pasando con el dinero, la salud, la suerte, el amor, la felicidad y la prosperidad. Dios los bendiga. Hasta el día de mañana.
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2: Mi racita, ¿cómo está? Buenas tardes. Hola a toda la gente que nos acompaña a través de nuestra frecuencia en radio por la tremenda 96.9. Sean bienvenidos. Mi nombre es Jorge Ortega, el Jaguar. Estaré contigo hasta las 5 de la tarde. Así arrancamos con buena música, con temas viejitos bonitos. En la banda Toro, se llama Ríos de Babilonia, 4.6. Bienvenidos.

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1: Llega la música de Raymix y Juanes. Se llama Oye Mujer. Saludos también para toda la gente que nos sigue y que nos envía mensajes de WhatsApp a nuestro mensajero oficial 627-279-9727. Para toda la gente que nos sigue en Valleza, Chihuahua. Voy con música, regresamos con más de las complacencias a esta hora de la tarde. 4:09 minutos.

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1: La buena música a través de la cadena tremenda llega a los tigrillos, se llama Camaleón. Vámonos bailando a esta hora de la tarde, 4:36. Sonando fuerte por la cadena tremenda 96.9.

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1: Y en cumbias, complacemos a esta hora de la tarde con el mojado, se llama Tonta.

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1: Llega la música de la arrolladora Banda Limón, se llama Heridas que se curan. Qué buena música, buenas canciones. 4 ya con 47 minutos. Regresamos con más complacencias.

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1: Mi racita, con esto voy a retirarme con la buena música de Josie Queen. Dígame que critiquen, te quieras con buena música, buena programación. Estoy contigo de vuelta mañana a las 12 con más por la cadena tremenda 96.9. Muchas gracias.

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saludarles hoy en esta tarde de lunes. Para todos los que les pegó la gripe el fin de semana, se constiparon, bueno, no son los únicos. Yo ando igual, oiga, tuve un fin de semana agradable, pero también así con, ay caray, pues a tomar muchos líquidos, dijo el doctor, sus pastillitas y estar tranquilos. Me da gusto saludarles tarde de lunes, iniciamos la semana laboral, ya estamos muy dispuestos a traerles la palabra que motiva, la palabra que inspira y es la palabra de Dios. Así que juntos vamos a levantar las manos